Cuando nosotros leemos los libros de Shir HaShirim, Cantar de los Cantares, es una sombra tan preciosa de lo que es la relación entre el novio y la novia. Traducimos un poco, ¿no? Targum, betargum. Entre Mashiach y la Keila. Por lo tanto, aquí hay una enseñanza bastante poderosa si la vemos de esa forma. Shir HaShirim, capítulo 4, versículo 9. Acompáñeme en su escritura. Y esto lo dice el novio. Me robaste el corazón, hermana mía, novia mía. Me robaste el corazón con una mirada tuya, con una vuelta de tu collar. Qué hermosos tus amores, hermosa mía, novia. Qué sabrosos tus amores, más que el vino. Y la fragancia de tus perfumes, más que todos los bálsamos. Miel virgen destilan tus labios, novia mía. Hay miel y leche debajo de tu lengua. Y fragancia de tus vestidos como la fragancia del Líbano. Huerto eres cerrado, hermana mía, novia.

y coma sus frutos exquisitos. Si notamos la primera parte de este segmento que acabamos de leer, es un libro con bastante pasión, que debe de reflejar cuál es el deseo y el anhelo que tiene el novio por su novia. Bien nos vemos en varios capítulos, varios versículos, cómo también la novia anhela a su amado. Sí, la novia es una representación de la Keila. ¿Cómo debe de ser la búsqueda de la Keila hacia su amado? ¿Qué es lo que debe de haber en nuestro corazón y cuál debe de ser nuestro anhelo? Si anhelamos entonces al Mesías, entonces se dará este diálogo, el cual sucede, y sucede ciertamente. Permítame explicarle. Me robaste el corazón, hermana mía. ¿Qué es el corazón? No es la víscera cardíaca la que está bombeando sangre, sino que habla del conocimiento y la sabiduría, porque todo aquello que nosotros estudiamos, leemos y somos, es parte de nuestra alma, la cual está depositada en nuestro corazón. Pudiéramos decir que nuestro corazón es nuestro cerebro, es donde pensamos y donde está nuestra personalidad. Por ello, sobre toda cosa guardada, guarda tu corazón, de él emana la vida, porque ahí guardas la palabra, estudias, la comienzas a tener como algo especial en tu vida. Es decir, hablas de lo que hay en tu corazón. Así lo dice la Escritura. Lo que hay en el corazón, de eso hablan los labios. Si nos vamos literalmente a la víscera cardíaca, cada que habláramos saldría sangre. No, no habla literalmente. Habla en un sentido más profundo. Significa que aquellas cosas que hemos estudiado, que aprendimos, que es nuestra personalidad, que es nuestra esencia como personas, es lo que está guardado en nuestro corazón, es la vida. Por lo tanto, me robaste el corazón, hermana mía. De alguna manera podemos entender este concepto si lo entendemos así. El novio dice, me robaste el corazón, ya lo tienes. Ya tenemos la personalidad, tenemos el conocimiento, tenemos el espíritu y la vida del Mesías entre nosotros. Él decidió ofrecerla. De alguna manera es como que si la hubiéramos robado mediante esas coqueterías, como cual, como darle vueltas a tu collar. Entonces, como una señal de coquetería, quien trae un collar empiece a coquetear con él, le está diciendo, ven, con un lenguaje diferente, sin lenguaje, sin palabras, con una actitud, con una acción, están atrayendo al amado. De esta manera dice, qué hermosos tus amores, hermosa mía, novia, qué sabrosos tus amores, más que el vino, y la fragancia de tus perfumes, más que todos los bálsamos. Miel virgen destilan tus labios. Piensa en eso, miel virgen. Imagínense los labios destilando miel, se vería algo raro, ¿no? Pero tratemos de entender que la miel se refiere a la palabra del Eterno. Más dulce es su palabra que la miel. Por lo tanto, dime, ¿qué destilan de los labios? La palabra. Por lo tanto, de la novia, ¿qué debe destilar de sus labios? La palabra de Elohim. Los textos que hemos aprendido y que ya están en nuestro corazón. Por lo tanto, hablamos conforme a la palabra que hemos recibido. No conforme al hablar del mundo, sino conforme a lo que dice la misma. Y si vamos conforme a lo que dice la misma, que brota entonces de los labios, como si fuese miel que destilan los labios. Hay miel y leche debajo de tu lengua. No solamente hay miel, también hay leche. Y la leche es el alimento de los pequeños. Sí. ¿Qué es lo que brotaba de Eretz Israel? Con la cual todos saliendo de Egipto iban anhelando esa tierra que fluye leche y miel. Fluye leche para alimentar a los pequeños. Es el alimento que necesitan todos aquellos que son pequeñitos. Y no estoy hablando de estatura o de edad. Estoy hablando de condición, de la cual todos nosotros, cuando hemos conocido la verdad de la Torah, somos como pequeños que necesitamos el rico alimento de nuestro Creador. Es el Shaddai. Así le conocí a Abraham, como el Shaddai.
El Shaddai. ¿Por qué El Shaddai? Si la palabra Shad traduce seno, pecho, femenino. Pueden imaginarse al Creador amamantando a sus pequeños, nutriéndoles con el rico alimento que brota de un lugar cercano a su corazón. Por supuesto que sí, si lo vemos en un sentido espiritual. ¿Qué es lo que está sucediendo en estos momentos? Brota un alimento para cada uno de nosotros que viene directamente del corazón de nuestro Creador. Y le decimos, El Shaddai, el que me sustenta, el sustentador. Pobres traducciones que ponen como el Todopoderoso. Queda muy pobre esa traducción cuando nos damos cuenta que Él se manifiesta hacia su pueblo como esta madre que amamanta a sus pequeños, abrazándolos, protegiéndolos y nutriéndolos. Madres, vosotros conocéis bien lo que es eso. Y de esa manera el Poderoso quiere manifestarse a su pueblo. Por lo tanto, nos ha dado su corazón, nos está dando de esa leche, nos está dando de esa miel. Esta leche y esta miel brotan de la tierra prometida. Nosotros fuimos hechos de tierra, ¿cierto? Así hizo el Eterno a Adán y lo formó de la tierra y del polvo de la tierra. Por lo tanto, una tierra de la cual brota leche y miel refiere a un hombre del cual brota todo el conocimiento, amor y voluntad del Creador para nutrir y cuidar a su pueblo. Es el Mashiach. Por ello, ve lo que hay en los labios de la novia, leche y miel. ¿Qué tiene que haber en tus labios entonces? No te comas un caramelo de miel o le des una mordida a tu panal. No, aquí tienes que entender que la palabra que ya has recibido, ese debe de ser tu hablar. Y debes consolar y debes cuidar porque eso está en tus labios. Huerto eres cerrado, hermana mía, huerto cerrado, fuente sellada, tus brotes, un paraíso de granados con frutos exquisitos, nardo, azafrán, caña aromática, canela, con todos los árboles de incienso, mirra, aloe, con los mejores bálsamos. Describe un Edén. Un lugar exquisito, un paraíso, este jardín, representa árboles con toda naturaleza buena, dan fruto, y todo hombre es como la hierba. Y todo hombre que crece en la presencia de Adonai es como un árbol, y todo árbol da frutos según su naturaleza. Aquí hay árboles buenos, que dan frutos exquisitos. Hay árboles aromáticos, porque el aroma representa el espíritu y la esencia de lo que somos. Sea nuestra oración como un aroma de incienso. Somos árboles. Por lo tanto, brota de nosotros una esencia aromática. Representa nuestra vida. Que le presentamos a Él. Es algo agradable. No se trata de aromas pestilentes, como la queja, como la crítica. Sino que es el reconocimiento y algo muy especial. Gloria. Cuando le damos la gloria a Él, el reconocimiento solo a Él. Aquí le está diciendo, tú eres un huerto. Y cada vez que nosotros volteamos a ver, este es un huerto. Aquí encontramos árboles buenos. Árboles que dan frutos maravillosos. Frutos de servicio y de amor. También encontramos árboles que son aromáticos. Alabanza, reconocimiento, proclamación. Hay árboles que dan todo lo que necesitamos. También puede haber algo de maleza. Sí. También hay algunos árboles que no deben de estar, pero sin embargo siempre acompañan hasta los mejores jardines. Así crecen juntos el trigo y la cizaña. Pero es necesario que así sea, porque aun cuando exista un árbol de una naturaleza distinta, créemelo, puede ser transformado y no hay imposibles para el Creador. Por lo tanto, piénselo de esa manera. ¿Qué tipo de árbol eres? ¿De aquellos que dan frutos o aquellos que dan aromas? Este es un jardín privado. No cualquiera entra. Es un jardín no para cualquier persona. Porque si estamos aquí no es porque queremos agradarle al mundo, sino que es para nuestro amado. Es el amado, es el invitado. Y es que necesitamos nosotros estar aquí porque el amado necesita descansar. Necesita tener su alimento y necesita tener su deleite. Ese es el anhelo de la novia, ¿no es cierto? Quiere lo mejor para el ser amado.
Quisiera, antes de continuar, leer un segmento de Yohanan capítulo 4 del 32 al 34, cuando hace esta declaración Yeshua. Y les dijo, Él les dijo, yo tengo para comer un alimento del que vosotros no sabéis. Yeshua le está diciendo a sus discípulos, yo tengo un alimento, ustedes no lo conocen. En Juan capítulo 4, 33, los discípulos se decían unos a otros, ¿alguien le trajo algo de comer? Cuando Yeshua está hablando, lo está hablando en un sentido simbólico. Este es un midrash. Cuando nosotros decimos que es un midrash, refiere que tiene una exigencia. El mensaje no es literal, tiene una profundidad como toda la escritura. Y a un nivel de midrash, Yeshua está diciendo, yo tengo un alimento del cual vosotros no conocen. Y es un jardín cerrado, es un huerto privado, donde hay toda clase de fruto bueno y exquisito. Vosotros no lo conocen, porque ese jardín o ese huerto es única y exclusivamente para uso personal del amado, es Yeshua HaMashiach Adonai. Entonces, ellos decían, ¿cómo? ¿Quién le trajo de comer? Nosotros aquí con hambre, ¿y quién fue por las tortas? Propiamente el pensamiento material, literal de los hombres, impide que vean las profundidades espirituales de las palabras de Mashiach. Les dice Yeshua, mi alimento es hacer la voluntad del que me ha enviado y llevar a cabo su obra. Este es el alimento de Mashiach, hacer la voluntad. Y entonces, si el alimento de Mashiach es hacer la voluntad de Adonai es que nosotros seamos estos árboles de buenos frutos y de aromas exquisitos. Cada vez que nosotros nos volvemos testimonio. Aquí quiero hacer un, antes de continuar con esto, como una especie de paréntesis, hablándoles acerca de esto. El ser un testigo no refiere imitar o aparentar, sino ser. Y el ser no depende de lo que hagas, sino de lo que eres. Por ello quiero dejarlo como una reflexión. Podemos nosotros disfrazarnos y tratar de aparentar ser algo, pero nunca lo seremos, aunque nos esforcemos. Dar testimonio invita a que expresemos lo que somos sin ocultar la grandeza de ser este pueblo de reyes, sacerdotes y profetas. Que esto es lo que somos realmente. Un pueblo de reyes, sacerdotes y profetas, y esta es la voluntad de Adonai. Si yo tomo una falsa humildad y digo, no, yo no soy este pueblo. Estás atentando contra la voluntad de Adonai, el cual quiere y desea que expreses en tu vida un reinado, un sacerdocio, y que seas un profeta de cuyos labios brota leche y miel. Esto es lo que Adonai desea de ti. Y eso invita a que tomes la dignidad de lo que eres realmente. Pero si no lo eres, ni aunque te esfuerces, nunca darás un fruto bueno si tu naturaleza es otra. En tal caso, el testimonio del cual estoy hablando no es el testimonio fingido y falso, sino es que la naturaleza de cada uno de nosotros se exprese en nuestras vidas. Si vas a hablar, habla de lo que crees. Si vas a compartir, comparte de lo que sabes. No inventes ni mientas. De otra manera, tus palabras estarán vacías y huecas, carentes. Y esto no es lo que Él quiere. Cuando Él decía, mi alimento es hacer la voluntad del que me ha enviado, es porque es su anhelo, es su vida, es su necesidad. Y no porque tenga que cumplirlo por obligación, sino porque es parte de su misma naturaleza. Estamos aquí todos reunidos. Es un Shabbat maravilloso, Baruch Hashem, porque nos ha permitido disfrutar un Shabbat. Este es un día que puede ser día de alegría y de gozo en nuestras vidas. Pero no porque digamos, a ver, alégrate, es ordenanza, ponte feliz. No es a fuerzas. Deja que fluya desde tu corazón. Deja que fluya tu ser. Esto es lo que eres. Gózate en la presencia de Él. Para eso estamos aquí, ¿no es cierto? Así que deleítate en la presencia. Esto es lo que quiere, por naturaleza, no por obligación. Bueno, recuerda,
La voluntad de Adonai es el alimento del Mashiach. Y nosotros, recordemos, como la novia, somos el huerto para que entre el Mesías y tome de sus alimentos. Shir HaShirim, capítulo 5, versículo 1. Y dice el novio: ya he entrado en mi huerto, hermana mía, novia. He tomado mi mirra con mi bálsamo. He comido mi miel con mi panal. He bebido mi vino con mi leche. Comed, amigos, bebed. Oh, queridos, embriagaos. Esta expresión del versículo 1 nos empieza a hacer notar algo. Primero, Mashiach no solamente viene él solo en el aspecto personal a comer de la voluntad de él, del Padre, del Abba Kadosh, sino que también hace una invitación para aquellos que son sus amigos. No cualquiera, amigos de Mashiach. Por ello, ¿quiénes van al Padre? Solo aquellos que vienen a través de Mashiach. Y nadie va a Mashiach si el Padre que le envió no le atrae. ¿Qué significa eso? Que si estás escuchando la palabra de Adonai, es porque el Padre te está invitando. Y porque Yeshua es el camino que te lleva a ser amigo, amigo de Mashiach. Entonces, alégrate. De una manera, podemos decir que somos amigos. Puede que nos colemos, pero podemos ser esos amigos. Y si somos esos amigos, se nos invita a comer de toda cosa buena, exquisita. ¿Y qué tenemos de bueno? Hoy tenemos en el menú del día miel, leche y aromas fragantes. Hoy es el menú del día y por lo tanto comenzamos a compartir esta miel, leche y aromas fragantes. Estos aromas fragantes sea vuestra alabanza y vuestra adoración. ¿Okay? No solamente uno, aquí no dice que un solo árbol, uno solo, da frutos, da aromas y tiene todo. Sino que es el conjunto de todos nosotros. Árboles de Adonai, comencemos a dar aromas. Árboles aromáticos, por favor, exhalen su fragancia. Árboles frutales, den su fruto. Y se ve. Hay quienes han estado dando su fruto en el servicio, preparando, arreglando, inclusive desde el servicio más pequeño, es parte del fruto que expresa un árbol que en su naturaleza está servir, amar, alabar, glorificar, exaltar, todo. Con un simple Baruch Hashem, ya comienzo a exhalar un aroma. Si lo hago de corazón, huele bonito. Si es hipócrita, por mucho que te esfuerces en camuflajearlo, tu aroma apesta. Pero cuando somos este pueblo de reyes, sacerdotes y profetas, aquí comenzará a ver frutos y comienza a ver aromas exquisitos. Esto es lo que quiere comer Mashiach. Este es el alimento que le dijo a sus discípulos: vosotros no lo saben, pero vieron cómo me voy a deleitar en mi novia. Le diré: me robaste el corazón. Porque son exquisitos tus aromas. Porque es un huerto exquisito. Mashiach se deleita en su Keila. Por favor, Keila, deleítate y busca a tu Señor. Aunque de pronto pueden suceder cosas. Continuaré leyendo el versículo 2. Estoy en el capítulo 5 de Shir HaShirim. Versículo 2 decía: yo dormía, pero mi corazón velaba. La voz de mi amado que llama: ábreme, hermana mía, amiga mía, paloma mía, mi perfecta, que mi cabeza está cubierta de rocío y mis bucles el relente de la noche. El novio está fuera y está llamando. La novia se encuentra, ¿cómo está? Dormida. Aunque su corazón vela, ella se encuentra dormida. ¿Qué significa estar dormido? Eso, dormido. Puede que escuches algo así como entre sueños. Estar dormido, la escritura nos menciona algunos ejemplos sobre quienes dormían. Eleazar, el amigo de Yeshua, por ejemplo. Dice Yeshua: vamos a despertar a nuestro amigo Eleazar. Los discípulos: ah, está dormido, no hay problema. Eleazar está muerto. Ah, eso significa que dormir en la escritura equivale a estar muerto. ¿Qué pasaba entonces con la Keila? Estaba en un ambiente de muerte. Ciertamente vivimos en el mundo, no somos del mundo, pero estamos en el mundo mismo
que puede hacer que nosotros nos durmamos. Empezamos a entrar en ambientes de muerte, ambientes de crítica, ambientes... Yo les hablé en alguna ocasión del muerto, el fruto del muerto, ¿recuerdan? El muerto no se mueve, no hay movimiento en él. El que está vivo, hay movimiento. El espíritu se mueve y genera movimiento en todos nosotros. No significa que estés bailando, que estés como con lombrices. No, no se refiere a ese movimiento. Se refiere a la acción, a que te mueves en acción. Te pones de pie, en dignidad. El muerto está siempre acostadito. No los levantan y están de pie, ¿verdad? Que no es muy común eso. El muerto comienza a apestar. Se comienza a llenar de moscas. El aroma pestilente del muerto equivale a la crítica, a la queja. Ese aroma pestilente que dice, ¡ay! Mejor me alejo de ahí. Esto es lo que da un muerto. Por lo tanto, el que está vivo tiene una actitud de acción. Se mueve, se pone de pie en dignidad. Reconoce, soy un rey, sacerdote, profeta, puesto de pie. Comienza a caminar, Yeshua es el camino. Empieza en la enseñanza del Mesías, en toda dignidad y todo reconocimiento a lo que Él nos está dejando. En Él no hay pestilencia, porque el que está vivo tiene un aroma fragante. Reconocimiento significa darle gloria. Significa que le da bendición, alabanza, adoración. Reconoce la grandeza del Creador. En los momentos difíciles de la vida, hay quienes se ponen a maldecir. Y hay quienes reconocen que en esos momentos difíciles está la oportunidad extraordinaria de encontrar la victoria de Adonai. O la enseñanza. O en todo caso, la experiencia de la vida con la cual cada día somos mejores. ¿Tú en qué equipo estás? ¿Entre los que apestan? ¿O aquellos que exhalan aroma fragante? Por eso hay que meditarlo. Los labios lo delatan. Porque es lo que hay en el corazón. Si hay muerte en el corazón, la pestilencia, cuánta queja. Pero si has comido de esta leche y de esta miel, de esos labios, brotará algo muy, muy agradable. Esta mujer estaba dormida. Significa la situación de decadencia en la cual puede estar la Keila. No estoy diciendo que seamos perfectos, ni que ya hayamos llegado a la estatura de la cual requiere. Por ello el nuevo dice, para mí tú eres perfecta. No es que lo seas, para mí. Él está viendo al nivel al cual vamos a llegar. Si digo vosotros sois un pueblo de reyes, sacerdotes y profetas, es porque es la meta a la cual vamos a llegar. Puede que estemos adormitalados o tal vez bostezando. Significa que aunque conocemos la vida, de pronto el mundo nos puede tender una que otra trampa y comenzamos a bostezar. No piensen en bostezos, sino todos nos empezamos a contagiar. Se contagia, de veras, créanme. Es sorprendente. Por ello, cuando alguien empieza a quejarse, huye de él. Aléjate. Esto no es para gloria. Esto es decadencia, de la cual el poderoso no se goza ni se deleita en aromas pestilentes. Quiere aromas gratos. Por lo tanto, pueblo de gratos aromas, es necesario que lo entienda así. La mujer estaba dormida y cuando vino el amado, le llamó. Y la mujer medio empezaba a despertar cuando sale, el amado ya se había ido. Esta es la triste historia de muchos. Recuerda, el espíritu no contenderá para siempre contra el espíritu del hombre. Significa que el espíritu llama. Si tú desoyes esa oportunidad, puede que sea la única oportunidad que hayas tenido en tu vida. Esta mujer sale a buscarle. Va y le busca dónde está el amado. Dice en el versículo 7, me encontraron los centinelas, los que hacen la ronda en la ciudad. Ellos me golpearon, me hirieron, me quitaron de encima mi chal, los guardias de la muralla. Los guardias son aquellos que tienen que estar cuidando la ciudad de paz. Que no vengan enemigos y cuidan a todos los habitantes de esta ciudad. Ellos están violentando a esta mujer. Significa entonces que algunos, cuya función es cuidar al pueblo, se vuelven violentos contra el mismo pueblo. Y quien está en la búsqueda de Adonai con su mal y pésimo testimonio,
más que darles un descanso, les han dado una golpiza. Les roban inclusive las pocas cosas que tienen. Y es por ello que muchos ya le tienen miedo a los centinelas. Es el golpe que de pronto hemos recibido cuando hemos estado en búsqueda del amado, cuando el testimonio de alguno o de otro de pronto nos ha robado esta tranquilidad. Cuando nos han dado esas golpizas, casi casi nos queremos morir, o nos dejan medio muertos, o nos dejan con tales heridas que en ocasiones cae tal enfermedad en nuestras vidas que algunos inclusive llegan a morir. El que tenga oídos, escuchen y vean de lo que estoy hablando. Aquellos que tienen la responsabilidad de cuidar al pueblo son aquellos sobre los cuales recaerá el juicio de Adonai por no haber cuidado de manera óptima al pueblo de Adonai, a la novia. Bueno, entonces, esta mujer va y le busca. La Keila tiene que buscar a Mashiach. Hay que encontrarlo. Y hay que invitar, ¿han visto al amado? Hay que buscarle, hay que encontrarle. Hay que darle todo el reconocimiento. Bueno, esto es lo importante, darle el reconocimiento. Quiero hablar del árbol que da un aroma muy, muy grato. Lo reconocemos como una adoración, algo que brota de los labios. Darle al amado lo que él se merece. Novia, ¿qué es lo que le vas a dar a Mashiach en esta tarde? ¿Qué has preparado el día de hoy? Hoy nos reunimos, no para que Él nos dé algo. Hoy, ¿qué vienes a traerle a Mashiach? ¿Qué hay en tus labios y qué hay en tus manos? ¿Recuerdas el vivo? Hay movimiento. ¿Cuáles son tus acciones? ¿Y cuáles son tus palabras? ¿Qué es lo que hay en tu corazón? ¿Y cuál es el aroma con el cual te presentas? ¿Aroma agradable o un aroma de queja? Aroma agradable, gracias Señor porque estoy en este momento, porque puedo deleitarme en medio de la comunidad de los santos, o, ay, qué larga está esta predicación. ¿Cuál es? ¿Y cómo será entonces tus palabras las que broten de tus labios? Hay que darle lo que se merece, ¿no lo cree? ¿Qué le darías a Mashiach si estuviera en ti pagar y retribuirle lo que él ha hecho por ti? Piénsalo. Quiero compartirles el texto de Isaías 40, versículo 5. El texto dice, se revelará la gloria de Yahweh, y toda criatura a una le verá, pues la boca de Yahweh ha hablado. La mujer cuando sale a buscar, lo que pregunta es, ¿ya le vieron? ¿Han visto al amado? Una pregunta bastante poderosa. Si nosotros nos la hacemos mutuamente, mira uno al otro, doncellas de Jerusalén, pregúntense una a la otra, ¿ya viste a mi amado? ¿Ya le has visto? ¿Ya le encontraste? Si lo has visto, dile que estoy enferma de amor. Mira uno al otro, somos las doncellas de Jerusalén. Todos, aunque seamos varones, somos la novia. Espiritualmente, claro. Tenemos que encontrarnos unos a otros. ¿Dónde está el amado? ¿Ya le viste? ¿Dónde está? Porque cada vez que nosotros decimos, sí, le he visto, es porque estamos dando testimonio. Le he visto en mi vida porque he triunfado, porque Él me ha ungido, porque Él me ha consolado. Cada quien puede hablar como le ha visto. Y en esos momentos, ¿ya vieron a Mashiach? Aquí lo dice, se revelará la gloria de Yahweh, se manifestará. Y toda criatura a una le verá. Significa que las hijas de Jerusalén contestaremos, sí, le estamos viendo, le vemos y le conocemos. Toda criatura le verá, porque la boca de Yahweh ha hablado. ¿Y cómo le vemos? Con el hablar. Es extraño. Pero cuando empiece a exhalar un aroma fragante, nos daremos, wow, estamos en el monte de la mirra. Porque aquí está el aroma del Mesías. Aquí está un aroma fragante, el cual podemos nosotros testificar y decir, el Mesías está vivo en medio de nosotros. Porque aquí está su alma. No dice, me robaste el corazón. ¿Dónde está el alma de Mashiach? Está en vosotros, en nosotros. Aquí está el alma del Mesías. Por lo tanto, Él vive en cada uno de nosotros.
Él vive en nuestros corazones porque le hemos robado el alma al Mesías. Aquí está, en alma, en cuerpo y en espíritu. ¿Alguien les mintió alguna vez? Son de estos centinelas que suelen golpear a la gente. Aquellos que cuando una persona llega buscando, oye, ¿ya viste al Mesías? Tal vez con esa búsqueda, con ese anhelo, como esta mujer que sale aún de noche buscando a su amado. ¿Has visto a mi amado? Dame el diezmo y a lo mejor te digo algo. ¿Sí? Qué golpe, ¿no? Porque en ese momento, la condicionante para que te pueda mostrar al Mesías se ha cambiado de tono y se ha vuelto totalmente mundano. Ha cambiado el mensaje. Ha cambiado. Y la persona, la novia, ha sido fuertemente golpeada. Es necesario entonces que aprendamos que el Mesías no está lejano. Pensamiento de muchos. ¿Cómo golpean a la novia diciéndole, sí, huyó tan lejos de ti que nunca más le verás? ¿Qué golpe tan duro para esta novia? Entonces, es allí donde se necesita que hablen con verdad y les digan que tu amado está aquí, cerca de ti, tan cerca que como en un abrazo no le ves. Alguien les dijo que el Mesías habría de venir algún tiempo en el futuro y les mintieron. El Mesías no va a venir. El Mesías ya vino y está con nosotros. Él dijo, yo estoy con vosotros todos los días hasta el fin de los tiempos. Yo creo eso. No sé a quién le quiere creer, si a los hombres o a las palabras de Mashiach. Él está en medio de nosotros, cierto es, porque está en nuestro corazón. Él está en el alma, tenemos el corazón de Mashiach. También está en cuerpo. Doncellas de Jerusalén, ¿ya viste a mi amado el día de hoy? Mira a tu alrededor y verás al amado. Porque cada uno de nosotros somos el cuerpo del Mesías. ¿Sí? El Mesías habita en nuestro corazón y por lo tanto nos ha otorgado del Consolador, del Paráclito, el Ruach HaKodesh, el cual es el Espíritu del Padre y del Mesías, el cual también está aquí. Significa que Mashiach está hoy presente en alma, cuerpo y espíritu. Yo creo esto. De esta manera entenderé estas palabras de Isaías 40, versículo 5. Se revelará la gloria de Yahweh. Por lo tanto, esto es gloria. La gloria es reconocer, es declarar. Y toda criatura una le verá, pues la boca de Yahweh ha hablado. Aquí la palabra es kavod, conocer. Y les comparto otro texto también del mismo profeta Isaías, capítulo 40, en el versículo 6. Es el mismo texto. Unos versículos adelante dice, una voz dice, grita, y digo, ¿qué he de gritar? Toda carne es hierba, y todo su esplendor como flor del campo. La flor se marchita, se seca la hierba, en cuanto dé el viento de Yahweh, pues cierto, hierba es el pueblo. La hierba se seca, la flor se marchita, mas las palabras de nuestro Elohim permanecen para siempre. Súbete a un alto monte, alegre mensajero para Sion. Clama con voz poderosa, alegre mensajero para Jerusalén. Clama sin miedo y di a las ciudades de Judá, ahí está vuestro Elohim. Por lo tanto, los centinelas deben de gritar, aquí está, ahí está, no temas Jerusalén. Viene tu amado, por lo tanto es tiempo de consolar a Jerusalén. Y empieza ya el consuelo. Él no está lejano, Él está muy cercano. Todos somos como hierba, ¿cierto? ¿No dijimos que éramos un jardín de Edén? ¿Que somos como un huerto? Sí, somos como la hierba, es cierto. Tal vez nos vamos a secar. Tal vez el día de hoy me ven predicando en unos instantes más. Tal vez ya no. Ya no estaremos. De pronto la Keila serán otros, nuestro tiempo habrá pasado, pero la palabra siempre será la misma. Él es el mismo ayer, hoy y siempre, y por los siglos, aunque nosotros desapareceremos.
Pero la palabra es la misma y el consuelo viene para todos y cada uno de nosotros. Así que hay que darle gloria, hay que darle reconocimiento. Esta gloria es para Él, el reconocimiento a Él. No se la des a los ídolos. No hablo de los de madera, los de yeso, eso es fácil, los encontramos. Cada quien reconoce, ah, mira el ídolo. Pero un ídolo subjetivo, tallado con ideas, es un poquito más difícil de identificar. Por ello, no le des la gloria a los ídolos, conceptos e ideas que podemos tener nosotros de lo que es el Creador. Aunque sea invisible, no significa que sea verdadero. Los ídolos, sean visibles o invisibles, son eso, ídolos, representaciones hechos por nosotros de lo que creemos que es el poderoso. Por lo tanto, aquí necesitamos ver más allá. Isaías 42:8. Yo, Yahweh, ese es mi nombre, y mi gloria a otro no cedo, ni mi prez, es decir, el honor, a los ídolos. La gloria no se la da a otro, ni tampoco le da honor a los ídolos, conceptos o ideas. Por lo tanto, aquí debemos enfocarnos en esto, la palabra kabod, en hebreo, gloria. Cada vez que nosotros damos gloria, es porque reconocemos que Él es el poderoso. Conocemos su grandeza y exhalamos un grato aroma. Cada vez que somos un árbol aromático, estamos expresando la gloria de Adonai, porque damos gracias y reconocemos su poder y su soberanía entre nosotros. Piénsalo. Imagínate que cada uno de nosotros, cada uno abre sus labios y en ese instante, con todo su corazón y con toda su alma, le da las gracias al Creador por lo que ha hecho en su vida. Un instante. ¿Qué se escuchará? ¿Qué es lo que se escucha entonces? Cuando esto sucede, algo maravilloso comienza a moverse en medio de nosotros. Es la gloria. Todo el reconocimiento es para Él. Por lo tanto, ese es un aroma extraordinario y rico. Cada uno de estos árboles mencionados en el libro de Cantares son aromas que los encontramos en el óleo Kadosh, un óleo que todo lo que toca queda sacrantísimo. Un aroma que se utilizaba en el santuario, aromas que se utilizaban para la adoración y el reconocimiento de Él. Cuando empieza a haber este reconocimiento, la gloria se le da a Él, la palabra de Elohim comienza a prevalecer y entonces todos le verán. Se manifestará Adonai en medio de las alabanzas de su pueblo. No alabanzas fingidas, sino alabanzas verdaderas y reales, porque el pueblo le está dando kabod, gloria. ¿Sabes que esta palabra kabod se las deletreo como se escribe? Kaf, bet, vav, dalet. Así se escribe kabod. Kaf tiene un valor de 20. Por favor, súmenle, no es muy difícil. Bet, 2. La Vav, 6, y la Dalet, 4. Si sumamos cada una de las letras matemáticamente, esto da la suma de 32. Toda Araba, 32. Significa que el número 32 de esta palabra puede estar vinculada con otras palabras que tengan el mismo valor numérico. ¿Qué les parece algo que le hemos robado al novio? El corazón. Lev, en hebreo. Lamed, Bet. Lamed, valor numérico 30. La Bet, 2. ¿Qué significa? 32. Por lo tanto, la gloria tiene que brotar de corazón. Así es. No puede haber un reconocimiento de gloria si esta no viene del corazón. Y también, Adonai se ha manifestado a su novia mediante el conocimiento y la sabiduría, que es el conocimiento que está en el corazón del Mesías. En pocas palabras, el conocimiento del Mesías ya está en medio de su Keila. Bueno, quiero entrar al texto de Yohanan. Compartimos Yohanan capítulo 16, versículo 1, y dice: os he dicho esto para que no os escandalicéis. Los van a correr de las sinagogas. E incluso llegará la hora en que todo aquel que os mate va a pensar que le da culto a Elohim. Y esto lo harán porque no han conocido al Padre
ni a mí. No lo han conocido al Padre ni a mí. Según el texto de Isaías, Él se mostraría y todos le conoceríamos, le veríamos, porque somos testigos. Recuerda la novia, ¿han visto a mi amado? Le conocemos por su palabra. Sus palabras nos muestran al Mesías. Por lo tanto, todos aquellos que os expulsan de las sinagogas, que os maten, que os persigan, es porque creen que le dan culto a Elohim, al concepto que tienen de él. Pero no le han conocido. ¿Cómo puedo yo conocer a Mashiach? Hablando es un muy buen principio. Cada vez que hablamos y compartimos, y cada vez que damos gloria, experimentamos más y más a Mashiach. Le conocimos, le conocemos. Voy a leer versículo 7. Yo os digo la verdad, os conviene que yo me vaya, porque si no me voy, no vendrá a vosotros el Paráclito, pero si me voy, os lo enviaré. Y cuando Él venga, convencerá al mundo en lo referente al pecado, en lo referente a la justicia y en lo referente al juicio. En lo referente al pecado, porque no creen en mí. No es lo mismo saber de Mashiach que creer en Él, que creerle a Él. Muchos saben que históricamente vivió Yeshua en el siglo I, un personaje histórico, tan real tal vez como Napoleón. Pero créeme que por mucho que sepas que existió Napoleón, tu vida no va a cambiar. ¿Sí? Por lo tanto, en este concepto no es suficiente saber que Yeshua en el siglo I caminó entre nosotros, sino que hay que creerle en lo que es Él y la naturaleza que es para nosotros. Él es nuestro amado. Él es el deseado por la novia. Y Él quiere que seamos un pueblo renovado y transformado. Por ello, lo referente al pecado, Él viene a cubrir nuestras transgresiones con su sangre. Su sangre viene a ser la cobertura con la cual nosotros quedamos eximidos del pecado que está en nosotros. No se quita, no se olvida, no se perdona. Pero sí se cubre y lo hace la sangre del Mesías. En lo referente a la justicia, porque voy al Padre y ya no me veréis. ¿Cómo? Ya no le veremos según la carne, según un hombre que vivió en el siglo I. Ya no le vamos a ver según la carne. Rab Shaul lo decía, si conocimos al Mesías según la carne, ya no. Ahora, el conocimiento del Mesías no es como, ah, hola, ¿qué tal? Mucho gusto, Mesías, mira, yo soy Elías. No, no es así. El conocimiento del Mesías es conforme a la experiencia que cada uno le tiene con su propio corazón, con su propia vida. En lo referente al juicio, porque el príncipe de este mundo ya ha sido juzgado. Mucho tengo todavía que deciros, pero no lo van a soportar todavía. Cuando venga el Espíritu de la verdad, éste os guiará a toda verdad completa. Pues no hablará por su cuenta, sino que hablará de lo que oiga y os anunciará lo que ha de venir. Él me dará gloria, porque recibirá de lo mío y os anunciará a vosotros. Todo lo que tiene el Padre es mío. Por eso he dicho, recibirá de lo mío y os anunciará a vosotros. Este texto nos da a entender que el que tiene el Espíritu, el Ruach HaKodesh, también va a hacer algo, dar gloria, reconocimiento. Árbol de aroma fragante, cuando tengas al Mesías, comenzarás a hablar. Cuando el Mesías esté en tu corazón, comenzarás a hablar y comenzarás a dar gloria. Comenzarás a dar alabanza y reconocimiento. Cuando esto ocurra, vas a ver cómo te transformas. De ser un árbol, todo árbol algún tiempo fue un arbusto, una hierba, una maleza, hasta que creció en la grandeza que Adonai le ha otorgado. Cuando tú crezcas en Mashiach, verás cómo tus labios se abren y comenzarás a hablar las grandezas de Adonai. Por ello, un pueblo de profetas, habla,
porque hay miel en tus labios y leche debajo de tu lengua. ¿Crees esto? Baruch Hashem, comencemos a hablar. Deleítate y gózate en él. Así como la leche, la miel, la deleitas en sabor en tu boca. Deleítate, gózala. Porque también cuando hables de la palabra de Elohim, también te vas a deleitar y te vas a gozar de lo que hay en tus labios. Dice en Isaías 42:8. Yo, Yahweh, ese es mi nombre. Mi gloria no la cedo a otro, ni mi honor a los ídolos. Así lo dice en el texto de Isaías. ¿Por qué repetí nuevamente ese texto? Tal vez por el texto mencionado en Yohanan, del cual la gloria que tiene Yeshua nos está dando a entender algo mucho más profundo. Continuaremos leyendo Juan capítulo 16, 22. También vosotros estáis tristes ahora, pero volveré a veros y se alegrará vuestro corazón. Vuestra alegría nadie os la podrá quitar. En aquel día no me preguntaréis nada. En verdad os digo, lo que pidáis al Padre en mi nombre, os lo dará. Hasta ahora nada habéis pedido en mi nombre. Pedid y recibiréis, para que vuestro gozo sea colmado. Os he dicho todo esto en parábolas. Se acerca la hora en que ya no os hablaré en parábolas, sino que con toda claridad os hablaré acerca del Padre. Aquel día pediréis en mi nombre, y no os digo que yo rogaré al Padre por vosotros, pues el Padre mismo os quiere, porque me quiere a mí, y creéis que salí de Elohim, salí del Padre, y he venido al mundo. Ahora dejo otra vez el mundo y voy al Padre. Es aquí en ello, nos empieza a hablar algo que ha sido muy complicado el explicar cuando se trata de un compromiso doctrinal, tratar de explicar los conceptos trinitarios, las cuales contradicen la enseñanza de que Adonai es uno. Yahweh Haz. Eso lo tenemos que tener claro. Poderoso solo es uno. Nosotros somos una naturaleza distinta. Somos hombre. Hay hombre y mujer. Cuando tenemos un hijo, ha salido de nosotros. La naturaleza que tienen nuestros hijos son hombres, igual que nosotros. Son Bene Adam. Son la humanidad, hijos de Adán, de la misma naturaleza, porque nosotros somos sus padres y por lo tanto son también misma naturaleza, han salido de nosotros. Y los hijos de nuestros hijos serán nuestros nietos y también serán Bene Adán, son nuestra naturaleza. Pero la naturaleza divina es uno, fuera de mí no hay poderoso. Así dice Adonai. No lo hubo antes ni lo habrá. Por lo tanto, Él es uno. Decir que de Yeshua ha salido del Padre equivaldría a decir que su naturaleza es divina. Adonai es divino. Por lo tanto, Él es deidad. Y si Yeshua ha salido del Padre, entenderíamos que Él es deidad. Resulta un tema bastante escandaloso si tratáramos de decir que Yeshua es otra deidad, como ciertos grupos suelen afirmar. No podemos decir que sea otra deidad, porque entonces ya pudiéramos decir hubo una deidad y de ahí ha salido otra, y por lo tanto ya son dos, y ya tenemos el hijo. ¿Podrá haber un nieto? Lo cual nos llevaría a este tipo de preguntas absurdas, ridículas, las cuales no podrán ser contestadas si lo tratamos de entender con los criterios humanos. Vamos a tratar de entender a Yeshua con otra naturaleza muy, muy diferente. No se trataría que Él es independiente, aparte o separado de el Abba Kadosh, sino que más bien Yeshua en el tiempo, en el siglo primero, se convierte en el contenedor donde está la presencia del Abba Kadosh. Esto lo vamos a explicar con un detalle exquisito en la renovación de la alianza. Pero sé que ya tengo que explicarlo porque no voy a dejar algo a medias, ¿verdad?
La siguiente semana se los platico, no se crean. Sí, así ya vienen. De semana. Mira, el hombre fue hecho imagen y semejanza de Elohim. Lo puedes ver en el libro de Bereshit, ¿cierto? ¿Por qué fue hecho imagen y semejanza de Elohim? De igual manera como un guante fue hecho imagen y semejanza de la mano, el propósito del guante es contener la mano. El que tenga oídos escuche. El Creador, al haber hecho su creación, quería tocar su creación. Quería habitar en medio de su creación y sobre todo en su creación. Creó al hombre para que él, deidad, tocara y abrazara y conviviera con su creación. Para eso fue hecho el hombre. Lamentablemente, la consecuencia, el pecado, etcétera, esas cosas que como humanos solemos hacer, han impedido que la presencia de Adonai habite en plenitud de nosotros. Pero Yeshua, en el siglo presente, en el siglo primero, como un hombre perfecto, sin pecado, porque no heredó el pecado del padre, no tenía papá. De esa manera, siendo un hombre perfecto, la presencia de Elohim habita en él. Y cuando tú saludas a alguien con un guante, ¿a quién saludaste? ¿Al guante o a la mano o a la persona? ¿A quién estás saludando? Igual, por ejemplo, hay quienes nos están viendo por TV Caraíta y nos escuchan por KMS Radio. ¿A quién están escuchando? ¿O a quién están viendo? ¿Están viendo al Rabino Elías? ¿O están viendo el monitor de la pantalla de su computadora? ¿O tal vez están escuchando la bocina? Aquí es donde a veces tenemos que hacer estas definiciones y explicar algo. Si bien el Padre se manifiesta en Yeshua, es una expresión que está en él, en el siglo primero. Pero una vez que entrega su carne, ya no le conocemos según la carne, porque esta misma presencia de Elohim que estaba en él, ahora está en cada uno de nosotros. Y es lo que llamamos el Ruach HaKodesh. ¿Sí? Adonai es espíritu y está con vosotros. Nótese, en ningún momento dije que hubiese Elohim Padre, Elohim Espíritu Santo. No mencioné tres. Es Ejad. Aunque se manifiesta en tres formas distintas según lo que necesita la humanidad. Pero bueno, por eso dice, yo rogaré al Padre por vosotros, para que vuestro gozo sea colmado, para que vuestra alegría sea plena. Y esta es la vida eterna. Vida eterna, brevemente. Pregúntenle a cualquiera, oye, ¿qué es la vida eterna? Vivir miles de años. No, eso no es vida eterna. La vida eterna es algo diferente. Juan capítulo 17, versículo 1. Así habló Yeshua, alzando los ojos al cielo, dijo, Padre, ha llegado la hora, glorifica a tu Hijo para que tu Hijo te glorifique a ti. Y que según el poder que le has dado sobre toda carne, dé también vida eterna a todos los que tú le has dado. Versículo 3, subráyalo. Esta es la vida eterna. No lo hagan, no subrayen su Biblia. Mejor apréndeselo. ¿No se han fijado que la palabra dice que nos daría el Espíritu que nos recordaría todas sus palabras? Sí. Realmente tenemos ese Espíritu. Tal vez esto se les vaya a olvidar 2, 3, 4 horas, pero créanme que después alguien les va a preguntar. En algún momento les va a preguntar a alguien, oye, ¿y qué es eso de vida eterna? Créanme, alguien les va a preguntar en algún momento en sus vidas. Y se van a acordar de este texto, cuando dice, esta es la vida eterna, que te conozcan a ti, el único Elohim verdadero, y al que tú has enviado, Yeshua HaMashiach. Que conozcan. ¡Ah, hola! ¿Qué tal? Mucho gusto. ¿Es ese el conocer que nos lleva a la vida eterna? ¿No es acaso este otro conocer del cual estamos hablando, como cuando nos menciona que Adán conoció a Eva y de ahí tuvieron hijos? ¡Qué raro! ¡Ah, hola! ¿Qué tal? Mucho gusto. Y ya tienen hijos. Es extraño, ¿no? No, no se trata de esa manera. Refiere a la unión, al conocimiento que nos une, que hace de los dos una sola carne. ¿Qué es la vida eterna? Que tú seas uno con Mashiach, seas uno con el Abba Kadosh.
Y de ahí nos vamos al capítulo 17, el cual es un texto extraordinario. Cuando menciona, yo te he glorificado en la tierra, llevando a cabo la obra que me encomendaste realizar. Ahora, Padre,

Glorifícame tú junto a ti en la gloria que tenía a tu lado antes que el mundo fuese. ¿Cómo? Si Isaías menciona que no da la gloria a otro, ¿qué gloria recibe él? La misma que tenía, porque es él mismo. Sí. Ahora ya saben que todo lo que me has dado viene de ti, porque las palabras que tú me diste se las he dado a ellos. Y recuerda el texto de Isaías, conocemos porque hemos escuchado. Todo ojo le verá porque hemos escuchado. Así que, porque las palabras que tú me diste se las he dado a ellos, y ellos la han aceptado y han reconocido verdaderamente que vengo de ti y han creído que tú me has enviado. Por ellos ruego, no ruego por el mundo, sino por los que tú me has dado, porque estos son tuyos. Todo lo mío es tuyo y todo lo tuyo es mío, y yo he sido glorificado en ellos. Yo ya no estoy en el mundo, pero ellos sí están en el mundo, y yo voy a ti, Padre Santo. Cuida en tu nombre a los que me has enviado, para que sean uno como nosotros. ¿Dice así su versión? ¿Que sean uno como nosotros? Esa es la vida eterna, que seas uno con el Padre, que seas uno con Yeshua. Cuando estaba yo con ellos, yo cuidaba en tu nombre a los que me habías dado. He velado por ellos y ninguno se ha perdido, salvo el hijo de perdición, para que se cumpliera la escritura. Pero ahora voy a ti y digo estas cosas en el mundo para que tengan en sí mismos y mi alegría colmada. Yo les he dado tu palabra y el mundo los ha odiado, porque no son del mundo, como yo no soy del mundo. No te pido que los retires del mundo, sino que los guardes del maligno. Ellos no son del mundo, como yo no soy del mundo. Santifícalos en tu verdad, y tu palabra es la verdad. ¿Cómo vamos a ser santos? Clave, versículo 17. Juan 17, 17. ¿Quieres ser un pueblo santo? Santifícate en la verdad. Yeshua es la verdad. La palabra es la verdad. ¿Cómo vas a tener la verdad? La tienes en tus manos. Estúdiala, deleítate, gózate, esta miel y esta leche está en tu corazón. Como tú me has enviado al mundo, yo también los he enviado al mundo. Y por ellos me santifico a mí mismo, para que ellos también sean santificados en la verdad. No ruego solo por esto, sino también por los que por medio de su palabra creerán en mí, para que todos sean uno. Como tú, Padre, en mí y yo en ti. Que ellos también sean uno en nosotros, para que el mundo crea que tú me has enviado. Yo les he dado la gloria que tú me diste. A ver, recuerden, dice Adonai, no comparto mi gloria con ningún otro. ¿Recuerdas? Yo les he dado la gloria que tú me diste. Él ya tenía la gloria del Padre, porque Él y el Padre son uno. Recuerda, Shema Israel, Adonai Eloheinu, Adonai Echad. Y ahora nos está dando esa gloria. ¿Cómo es posible? ¿Cómo puede darnos esa gloria? ¿Alguien sabe? Nos ha dado su corazón. Ahí está la gloria de Adonai. Y nos está compartiendo su gloria porque sigue siendo de él y de nadie más. Y nos está compartiendo su corazón porque somos su amada. Y cuando tenemos el corazón del amado, también nos está dando su gloria. Nos está compartiendo esa gloria. La que tú me diste para que sean uno como nosotros somos uno. Porque en el momento que Él nos da su corazón, la novia se hace uno. Uno porque le conoce. Uno porque está con Él. Y así como los dos se vuelven uno, algo maravilloso va a suceder. Los dos se vuelven una sola carne. Yo en ellos, versículo 23, y tú en mí, para que sean perfectamente uno y el mundo conozca que tú me has enviado y que los has amado a ellos como me has amado a mí. Padre, los que tú me has dado, quiero que donde yo estén, estén también conmigo, para que contemplen mi gloria, la que me has dado, porque me has amado antes de la fundación del mundo. Padre justo, el mundo no te ha conocido, pero yo te he conocido, y estos han conocido que tú me has enviado.
yo les he enviado, yo les he dado a conocer tu nombre y se lo seguiré

0: despierta. Y es tiempo de que aprendas que es momento de darle gloria, gloria de todo corazón, porque Él te ha dado su corazón. ¿Te has robado el corazón de Mashiach? Búscale con aromas fragantes, que tus labios se vuelvan palabras románticas hacia tu amado. No se trata de hacer religión y hacer cosas solemnes, y como, oh poderoso, todopoderoso, omnipotente. No, basta de solemnidades. Háblale de tu corazón, desde lo profundo de tu ser. Clámale, háblale, es tu amado. Es la oportunidad, este es el día del encuentro, es cuando le está llamando a la puerta. Llama para aquel que escuche, tenga la oportunidad de tener este encuentro con el amado. Está cercano, muy cercano. Siervas de Jerusalén, ¿ya viste a tu amado? Está muy cercano. Y esta es una oportunidad de que demuestres que estás viva, que no hay aroma pestilente, no te duermas, despierta. Es tiempo que haya movimiento en ti. Todo lo que sucede en este lugar tiene que ser movimiento. No es que te pongas a moverte, como te lo dije un momento, no te pongas a danzar, pero sí actúa, actúa, habla, clama, deleítate, gózate, expresa la vida que hay en ti. Y es aquí donde el cuerpo, todos juntos como una comunidad, debemos entender que el servicio lo prestamos con cada uno de los ministerios que conformamos esta Keila mesiánica. Cada uno de nosotros con nuestra oración, cada uno de nosotros con nuestra fe, cada uno de nosotros con aquellas pequeñas señales, actitudes y signos, aunque sean pequeñitos, cuentan, representan el movimiento con el cual el Espíritu se mueve sobre la faz del abismo. Y en Él, que todo hay movimiento, hoy yo te invito a que te muevas, deleítate y gózate en tu Creador. Piensa en este ministerio, en todas sus necesidades, en todo aquello que necesita esta comunidad poder subsistir. Hoy es el momento de poderle dar gracias al Creador, no solamente de labios, también con acción. Yo te invito a que prepares tu ofrenda y sobre todo prepara a tus pequeños para que ellos aprendan también a darle gracias al Creador de esta manera o con este signo. Los invito, hermanos, a que podamos presentar una ofrenda de gratitud al Creador por lo que Él ha hecho en nuestras vidas y por la palabra tan rica y exquisita que nos da siempre en sus Kitvei Kodesh. Gracias, Padre.
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Vamos al texto de Ezequiel, capítulo 1. La visión de el carro de Yahweh, la visión que tiene Ezequiel, es una visión extraña, de la cual muchos toman interpretaciones de las más extraordinarias. Algunos desde el ovni de Ezequiel, vaya, cada quien con sus locuras, ¿verdad? Aquí no describe Adonai. Describe su gloria, su templo, lo que rodea a Adonai. Pero para ello debemos tomar algo muy presente. Primero, Él habita en medio de las alabanzas de su pueblo. Estamos en ello. Sí lo dice la Escritura, Él habita en medio de las alabanzas de su pueblo. Él habita rodeado de densa nube. Esto es un término muy interesante e importante, debido a que somos tan grande nube de testigos nosotros. Y de en medio de la nube habla Adonai. Esta visión tan extraña fue muy extraña para la época. Recordemos que están en dispersión, se encuentran lejos de la tierra que Adonai prometió a sus padres, Abraham, Isaac y Jacob, de la cual ellos habían construido el templo Adonai, y se considera la presencia del Todopoderoso en ese lugar, en el monte de Sion, en medio de Jerusalén. Pero, sorpresa, la gloria de Adonai no estaba en Jerusalén, sino que su presencia va donde está su pueblo. Donde su pueblo se mueve, ahí está la presencia del Todopoderoso. Esta visión que tiene Ezequiel nos narra acerca del pueblo. De hecho, todo lo que vemos en esta visión nos está hablando

de su trono, de su pueblo, de sus leales, de sus creyentes. Algunos dicen son ángeles. Estos seres es una sombra y una figura de lo que es su pueblo. Sí, efectivamente, hay quienes tienen la expresión del león. ¿Saben por qué? Porque rugen en alabanza. Sí, son como leones, como el león de la tribu de Judá. Rugen en alabanza. Lo han hecho algunas veces. Se han puesto a gritar, a hacer jalel, declarando su grandeza. Por eso toman la expresión del toro, del león, perdón, Slija. El león lo tenemos por acá. Por eso tenemos estas imágenes. Algunos dicen, ah, mira, tienen sus imágenes, sus ídolos, ¿no? Son recordatorios de la imagen y expresión que debemos de llegar a tener. Por esto, algunos rugen como el león, como la alabanza. Él habita en medio de las alabanzas de su pueblo. Por ello, hay que ser como ese león. Judá también tiene la expresión del toro, por acá lo tenemos, como la tribu de Efraín, el servicio, el que viene a servir. Por ello, no solamente se trata que venimos a gritar, también hay que servir. Venimos a dar un servicio, venimos a orar por los hermanos. Por ello, también nuestra tefila no solamente es para nosotros, es decir, Señor, dame, sino que también decimos, bendíceles. Y como el toro, un animal de servicio, nos ponemos al servicio de los demás hermanos. También tiene la expresión del águila. Esa expresión de aquel que renueva sus fuerzas y sube a las alturas en los lugares celestiales, como aquellos que alzan sus alas. Aquí vamos a alzar nuestras alas, como nuestras manos, surcamos los lugares celestiales. Vamos en la adoración a la presencia del Todopoderoso. Por ello también adoramos al Creador. La expresión del hombre, que realmente esto es algo maravilloso. El hombre es el escudo de Rubén, es Reubén. Ve al Hijo, o he aquí el Hijo. Es decir, se expresa al Hijo de Elohim cuando nosotros somos este pueblo que alaba, este pueblo que sirve, este pueblo que adora. Estas son las expresiones de los vivientes, de los cuales sus números, sus signos y todo lo que vemos aquí nos está hablando de todo un pueblo redimido de creyentes que toman estas expresiones, y entonces él habita en medio de ese pueblo. Por lo tanto, es algo extraño, es algo raro lo que están viendo. La visión de Ezequiel sí es extraña la época, porque lo que está viendo es la voluntad de Adonai, donde todos son uno, donde se mueve uno, se mueven todos. Y es lo que decía Yeshua, que todos sean uno. Esta visión es extraordinaria, es magnífica. Para que el trono de Adonai se manifieste, tiene que haber unidad dentro de sus creyentes, los querubines. Estos seres de los cuales son mencionados en varios momentos en la Escritura, sois vosotros, sois el pueblo de Elohim. No son seres angelicales, sois el pueblo redimido, glorificado finalmente en Mashiach, para que tenga esta expresión. Y Adonai habite en medio de ellos. Recordemos que todo lo que está en la Escritura es una enseñanza para nosotros. Y esto es lo que Él quiere, lo que Él anhela, que lleguemos a tener esta expresión para que una voz surja en medio de su pueblo. Una voz que clama. Y esto es precisamente después de esta visión tan maravillosa, vamos al versículo 28. Toda. El versículo 28 nos menciona dentro de esta expresión maravillosa y esta visión, con el aspecto del arco iris que aparece en las nubes en los días de lluvia, tal era el aspecto de este resplandor. Todo en torno era algo como la forma de la gloria de Adonai. Y a su vista caí rostro en tierra y oí una voz que hablaba. Esto es lo maravilloso. Después de esta gloria, Shema, escucha, una voz que habla. Cada voz lleva palabra. Yeshua es la palabra. Puede haber muchas voces, sin embargo, la palabra es una. Esta voz que hablaba le dijo de la siguiente manera. Vamos al capítulo 2, versículo 1. Estamos en Ezequiel, capítulo 2. ¿Qué es esa voz que habla? Dice, hijo de hombre, ponte en pie que voy a hablarte. El Espíritu entró en mí como se me había dicho y me hizo
tenerme en pie y oí al que me hablaba. Me dijo: Hijo de hombre, yo te envío a los israelitas, a la nación de los rebeldes que se han rebelado contra mí. Ellos y sus padres me han sido contumaces hasta este mismo día. Los hijos tienen la cabeza dura y el corazón empedernido. Hacia ellos te envío para decirles: así dice el Señor Adonai. Y ellos, escuchen o no escuchen, ya que son una casa de rebeldía, sabrán que hay un profeta en medio de ellos. Y tú, hijo de hombre, no les tengas miedo. No tengas miedo de sus palabras, si te contradicen y te desprecian. Y si te ves sentado sobre escorpiones, no tengas miedo de sus palabras. No te asustes de ellos, porque son una casa de rebeldía. Les comunicarás mis palabras, escuchen o no escuchen, porque son una casa de rebeldía. Y tú, hijo de hombre, escucha lo que voy a decirte. No seas rebelde como esa casa de rebeldía. Abre la boca y come lo que te voy a dar. Yo miré, vi una mano que estaba tendida hacia mí y tenía dentro un libro enrollado. Lo desenrolló ante mi vista, estaba escrita por el anverso y por el reverso. Había escrito lamentaciones, gemidos y ayes. Este texto es bastante extraño. De hecho, son uno de los textos más misteriosos que encontramos en el Tanaj. Sin embargo, ¿notaron algo raro? Bueno, todo está raro, puede decir alguien, ¿no? Para empezar, le da a comer un libro. Bueno, no es la primera vez que eso sucede. También vemos Yohanan en el libro de Hitgalut, también come un librito. Pero, ¿qué no es acaso el libro de la Torah, Sefer Torah, la voluntad de Adonai, y hacer la voluntad de Adonai no es el alimento del Mesías? Mi alimento es hacer la voluntad de Adonai, así que sí podemos comer este libro. Es un libro comestible, porque lo que comemos se hace parte de nosotros. Si lo leemos, se hace parte de nuestra vida. Come saludable, estará saludable. No es comercial de la panza es primero. Pero tiene razón, eres lo que comes. Y si estás comiendo un libro saludable, un libro de vida, un libro que es espíritu, por supuesto que tu vida será transformada. Aquí le está dando un libro a comer, lo cual es bastante extraño. Pero ya interpretándolo, resulta bastante lógico. Lo que resulta algo extraño, no sé si lo notan en el versículo 3, cuando le dice: hijo de hombre, yo te envío primero. Primero lo envía, después le dice qué hacer. Primero le da la orden y después le dice, después lo instruye. Es algo muy curioso que nosotros hacemos las cosas al revés. Primero queremos aprender, primero queremos ser instruidos y después cumplimos la misión. Adonai quiere que exista un profeta en medio del pueblo, que exista este hombre que habla y que transmite la voz de Adonai hacia un pueblo que es rebelde. Algunos, dentro de los que pueden ser tomados para anunciar, tienen el pensamiento que, déjame primero me formo, déjame primero aprender. Ya que tome mis perfeccionamientos y termine yeshiva y que sea ordenado, entonces ya lo haré. Sin embargo, Adonai no obra de esa manera. Primero te envía y después te dice qué hacer. Primero te envía a sentarte sobre escorpiones y después te dice no tengas miedo. Generalmente esta misión resultaría bastante asombrosa considerando la visión que está teniendo. Después de ver la gloria de Adonai, el trono de Zafiro, de estar viendo este resplandor como el arco iris y ver estos seres vivientes tan terribles que fueron puestos en la entrada del Edén para que nadie entrara. Y el que entre tiene que estar a su nivel, tiene que entrar a su estatura. Por ello, si alguien se pone delante del trono de Adonai, tiene que tener esta estatura para estar en su presencia. Es extraordinario lo que está teniendo como visión Ezequiel. Y en esa visión lo que le hace cae en tierra.
El Espíritu dice, no, ponte de pie, porque tú tienes la dignidad de anunciar la palabra. Aquí hay un mensaje. Tienes que anunciar, tienes que hablar. De igual manera, es un mensaje que viene para cada uno de nosotros. Levántate de la tierra en la que te encuentras. Levántate de la enseñanza de los hombres y escucha. Adonai te está enviando. Te envía a anunciar. ¿Y qué tengo que anunciar? Será una pregunta bastante interesante. Cómete este libro y ya lo sabrás. Cómete este libro y sabrás que tienes que anunciar. Pero de que tienes que obedecer, por supuesto. No seas como este pueblo rebelde. Precisamente por rebelde es que necesitas ser reprendido. Ahora, no seamos como ese pueblo rebelde. Si Adonai te dice, ve y anuncia, cuando vayas a mitad del camino, di, ¿a dónde voy a ir a anunciar? Porque tienes que tomar la firme decisión de ir y hacerlo. Mira, resulta algo extraño. Este texto nos lleva a un entendimiento. Adonai tiene un plan. Un plan en el que a nosotros nos ha incluido, para que en medio de su pueblo y de su comunidad se manifieste su voluntad. No estamos completamente seguros de cuál es la voluntad de Adonai y cómo quiere que lo hagamos. Sin embargo, nos lo va a revelar en el camino. Cuando ya hayamos sido enviados, nos dará los elementos y los recursos necesarios para cumplir esta misión. Cuando tú digas, sí, lo haré, te va a dar exactamente lo que necesitas. Si tú dices, sí, lo haré, pero tu corazón por dentro dice, y nomás lo digo de mentiritas. Lo digo nada más para quedar bien con Adonai. No te va a dar nada. Él conoce y escucha corazones. Pero si tu corazón está dispuesto, entonces, cuando Él te envíe, también te dará todo lo que necesitas. Te va a dar palabra. Ciertamente oí una voz que hablaba. Hay palabras en esa voz. Hay palabras en este libro. Yeshua, Él es la palabra. Y para que se complete la voluntad de Adonai, no basta la voz, no basta el libro. Se necesita la palabra. Y la voluntad de Adonai se cumple únicamente en su dabar. Yeshua, Él es la palabra. Por ello, vamos nuevamente a un entendimiento general de estos capítulos 1 y 2 de Ezequiel. Se centra en una palabra clave: no tengas miedo. No tengas miedo a la extraordinaria visión de la gloria. No tengas miedo a este pueblo rebelde, ni aunque te sientes sobre escorpiones. No sé ustedes, a mí sí me daría miedo sentarme sobre escorpiones. Sin embargo, es un aspecto simbólico. Está hablando de una manera simbólica. Sí, te van a atacar, pero cree, la gloria, la presencia del Altísimo es superior a cualquier problema al cual te puedas enfrentar. Si tu respuesta es sí, haré la voluntad está en su palabra, Yeshua, Él es la palabra. Y por lo tanto, no temas. No tengas miedo. Vamos a Mateo capítulo 28, versículo 10. Yeshua, hablando a sus discípulos, les dice, no temáis. Id, avisad a mis hermanos que vayan a Galil, allí me verán. Este capítulo 28 es el final de Mebacer Mateo. Yeshua ya había sido crucificado, lo cual había sido un impacto fuerte para los discípulos. Yeshua ha resucitado, lo cual es algo maravilloso y sorprendente para ellos. Por ello, cuando se les manifiesta, lo primero que les dice, no tengan miedo. Es algo extraordinario, no tengan miedo. Vayan a Galil, allí me verán. Pero si ya estaba con ellos en Jerusalén, ¿para qué los envía a Galil? ¿Cuál es la necesidad de volver a Galilea? Debemos entender esto y es necesario. Vamos a Mateo 28, versículo 16. Por su parte, los 11 discípulos marcharon a Galilea, al monte que Yeshua les había indicado. Al verle,
le adoraron. Algunos, sin embargo, dudaron. El versículo 18 nos narra, ya Rabinu Melech HaMashiach se acercó y les habló diciendo, toda samhut, todo poder, me es dado en Shamaim y Haaretz. Todo poder me ha sido dado en los cielos y en la tierra. ¿Qué le fue dado? Todo poder. Toda samhut le ha sido dada a Yeshua. ¿Quién es Yeshua? Él es la palabra. La palabra tiene poder en cielos y en la tierra. Y es debido a ese poder. Estoy parafraseando el texto. Sin embargo, léanlo. Acompáñenme en esta lectura en el versículo 19. Porque me ha sido dado todo el poder en los cielos y en la tierra. Por eso, vayan y hagan discípulos a todas las naciones, dándoles Tevilen Mikve Maim en Hashem, Veshem Haab, Habben, Ujarua Hakodesh, enseñándoles que guarden todas las cosas que os he mandado, Iné, yo, el Mesías, estoy con vosotros todos los días hasta Haketz Haolam Hase, hasta el fin del mundo. Estas palabras son fuertes, porque Él tiene todo el poder y les está hablando a sus discípulos, que les dice, vayan y anuncien. ¿Por qué? Porque Él tiene todo el poder en los cielos y en la tierra. ¿Por qué tenemos que ir y anunciar? Porque Él tiene todo el poder. ¿Y con qué autoridad vamos? Con autoridad de aquel que tiene todo el poder. Y aquí tiene que ver con Él y no con nosotros. Significa, nosotros cuando hacemos algo, lo hacemos porque creemos que tenemos el conocimiento, la sabiduría, la instrucción, la formación, la ordenación, el tiempo, los años, el gafet. Y creemos que es por ello que podemos ir y anunciar. Pero no lo hacemos, ni debemos hacerlo, por lo que el hombre te pueda dar. De aquí que de esa manera podemos hacerlo de la siguiente manera. Bueno, sucede que yo como líder de un grupo religioso, que se llama KMC Internacional, voy a firmar un documento que dice que aquí es predicador. ¿Sí? Por lo tanto, este papel dice que es predicador. Y lo voy a firmar con mi nombre. Por lo tanto, con este documento, podemos decir que ya tiene autoridad para ir a predicar. Y esto se lo puedo dar. ¿Quién quiere ser predicador aquí? ¿Alguien quiere? Bien, les estoy dando una ordenación por KMC para ser predicadores. Algunos me han dicho que lo han querido ser. Pero sin embargo, esto no cuenta. Porque solamente es la organización y el grupo, el hombre y la hierba. Lo que estamos hablando es de poder que viene del cielo, que viene de Adonai, sobre cielo y tierra. La autoridad que ha recibido Yeshua es para que anuncies y no depende de lo que nosotros como hombres podamos hacer. Así que si bien quieres una ordenación, fácilmente te la doy. No, no es lo que yo te dé, es lo que Adonai está hablando a su pueblo, a sus leales. Vayan y anuncien, háganlos discípulos. Puedes decir, pero yo no sé exactamente cómo se hace un discípulo. Cuando tú digas sí, vendrá el libro que vas a comer y te llenará del conocimiento para que puedas hacer discípulos. Cuando estés dispuesto a servir, vendrán los elementos para que puedas hacerlo. Y para ello lo primero es sin miedo. Porque lo que nos paraliza a todos nosotros es, uy, qué miedo. Y entonces el Espíritu te dice, el Espíritu de Adonai, anda, ve, háblale. Y empieza a temblar, te empiezan las piernas a temblar. Pero ¿qué le voy a decir? Mira que un tartamudo hizo Adonai a un profeta. Moshe, siervo de León, era tartamudo, ¿sabían eso? Era un tartamudo, no podía hablar bien, pero ¿qué les voy a decir?
Mira las palabras de Moshe cuando hablaba con Adonai. ¿Qué podemos decir, Jeremías? Era un muchacho, pero solamente soy un muchacho. ¿Qué podemos decir de los talmidim? Pero no tenemos educación, solamente somos pescadores. Y en todo caso, la respuesta no es yo sé, sino estoy dispuesto. La respuesta que quiere Adonai no es yo tengo, yo puedo, yo sé, sino estoy dispuesto. Y cuando tú dices estoy dispuesto, estás sujetándote a su voluntad. Y ya no es en tu poder, ni en el de los hombres. Es en el poder que le ha sido dado a Mashiach en cielo y tierra. Y entonces cuando prediques, lo harás con poder, no con pretextos. Lo harás con autoridad, no por compromisos. Y entonces sucederá lo que podemos encontrar en el texto de Mordejai. Es sorprendente cuántas veces menciona Mordejai Marcos, cuando describe la predicación de Yeshua, con qué autoridad lo hacía, con qué autoridad hablaba, con qué autoridad expulsaba demonios, sanaba enfermos y sobre todo que no hablaba como los maestros de la ley. Los maestros de la ley tenían sus títulos entre ellos compartidos, sin autoridad. Por lo tanto, primer paso, quítate del miedo, sin miedo. ¿Por qué los envía a Galil si ya estaban en Jerusalén? Más fácil hubiera sido evitarles una jornada de viaje y desde Jerusalén les empieza a hablar. Era necesario que fueran a Galil, porque en Galil fue donde comenzó todo. Ahí es donde inicia la historia. De hecho, estamos leyendo el final de Mevaser Matatiahu. Estamos leyendo el final del Evangelio de Mateo. Pero todo comienza en Galil. Vamos a Mordejai, Marcos capítulo 1, versículo 17. Este es el inicio de esta historia. Yeshua les dijo, venid conmigo y os haré llegar a ser pescadores de hombres. Al instante, dejando las redes, le siguieron. Podemos encontrarnos nosotros aquí el inicio de los talmidim de Yeshua. Dejaron las redes y todavía no habían visto milagros, no habían visto las maravillas. De hecho, no habían escuchado predicación, no habían escuchado la autoridad de Mashiach. No habían experimentado nada de esas maravillas, solamente llegó Yeshua y les dijo, ven, sígueme, deja la red, los voy a hacer pescadores de hombres. Y de esa manera le siguieron, dejando las redes, fueron donde él. Ahí inició todo. ¿Qué fue lo que hicieron? Primero obedecieron y después recibieron la formación, recibieron el Espíritu. Todo esto sucedió después. ¿Por qué los llevó a Galil? Porque precisamente donde inició todo, cuando Yeshua les dijo, vengan, los haré pescadores de hombre, allí los está llevando, a ese mismo lugar. Había algo que tenían que recordar allí. Aquí inició todo. Aquí nos dijo que nos haría pescadores de hombre. Nos regresó a este lugar como un retorno, tal vez como un pensamiento a la Teshuva, que algunos traducen como arrepentimiento, pero más bien habla de un retorno o tal vez una respuesta. Cuando Yeshua les dijo, los haré pescadores de hombres, ahora, en esa misma tierra, en ese mismo lugar, les está diciendo, vayan ahora a todo el mundo, a todas las naciones, a todos los pueblos, y anunciar esta buena noticia. Porque todo el poder me ha sido dado, ahora ya son pescadores de hombres. Por lo tanto, aquí les está diciendo, hay que permanecer en la promesa inicial, en la enseñanza del inicio. No lo olviden. Por ello, esta enseñanza, aunque es la primera, la tenemos que recordar. Recuérdala una y otra vez. Las promesas que recibiste del Mesías, recuérdalas en todo momento. Al levantarte, al acostarte, cuando vayas por el camino. Bueno, resumiendo, no lo olvides. Estas promesas que hemos recibido de él no es para... Ah, ese tema ya lo vi. ¿Cuál sigue? ¿Por qué lo regresó a Galil si ya estaban en Jerusalén?
Pueden haber dicho, ay no, ya la formación de Galil ya la tomamos. No, es necesario regresar a Galil para que recuerdes esas promesas y las hagas vida. De otra manera, ¿de qué sirve? ¿Por qué estamos leyendo otra vez Mateo? Lo leímos hace 3 años. Nuevamente lo vamos a leer. Y sabes que en 3 años lo volveremos a leer. A ver si la cuarta o quinta vez ya te aprendes algo. Esperemos que seamos mucho más listos y que el Ruach HaKodesh nos ayude a recordarlo y lo estemos repitiendo continua y constantemente. ¿Se darán cuenta? Ay, eso ya lo habías predicado alguna vez. Claro que sí. Hay que repetirlo de nuevo. Al levantarte y al acostarte. Cuando vayas por el camino y en todo momento, recuerda aquellas promesas que llenaron tu corazón alguna vez. Recuérdalas hoy. Recuérdalas. Porque lo que has comido de la Torah es para que hoy ya las hagas vida. No lo olvides. Vamos al libro de Devarim. Devarim es el libro de Deuteronomio. Prácticamente es el volver a recordar la ley. En este libro se vuelve a recordar las palabras de Moshe para que el pueblo no las olviden. Vamos al capítulo 4, versículo 23. Y dice así. Guardaos pues de olvidar la alianza que Yahweh vuestro Elohim ha concluido con vosotros y de haceros alguna escultura o representación de todo lo que Yahweh tu Elohim te ha prohibido. Es decir, les está diciendo, recuerda esta alianza, no te hagas ídolos. Te está diciendo, recuérdalo, acuérdate de la alianza, acuérdate del pacto. Algunos de vosotros ya han hecho alianza, acuérdate de esta alianza. Recuérdala continuo y constantemente. Si ya se te olvidó, vuélvela a recordar, vuélvela a leer, de tal manera que no la olvides. Por eso dice, guardaos pues de olvidar, es decir, cuida de no olvidar. Hay cosas que no debemos olvidar, y si se te olvidan, hay que regresar nuevamente allí, hay que regresar a Galil. Porque Yahweh, tu poderoso, va a leer versículo 24, es un fuego devorador, es un Elohim celoso. Versículo 25. Cuando hayas engendrado hijos y nietos y hayas envejecido en el país, si os pervertís y hacéis alguna escultura de cualquier representación, si hacéis lo malo a los ojos de Yahweh, tu poderoso, hasta irritarle, pongo hoy por testigo contra vosotros al cielo y la tierra, que desapareceréis rápidamente de esa tierra que vais a tomar en posesión al pasar el Jordán. No prolongaréis en ella vuestros días, porque seréis completamente destruidos. Yahweh os dispersará entre los pueblos, y no quedaréis más que unos pocos en medio de las naciones donde Yahweh os lleve. Allí serviréis a dioses hechos por mano de hombre, de madera y de piedra, que ni ven, ni oyen, ni comen, ni huelen. Es decir, el pueblo se iría en iniquidades. ¿Por qué estaba el pueblo disperso en Babilonia? En los tiempos de Jeremías, los tiempos de Baruj, los tiempos de Ezequiel. Precisamente porque olvidaron. Un pueblo pereció por no recordar, por falta de conocimiento. Y por seguir a esos ídolos, rápidamente fueron expulsados de esa tierra. Pero aún dispersos entre las naciones, promete Adonai que habría remanentes, pequeños grupos. Es a estos pequeños grupos, estos remanentes, que son pocos, pequeños ramilletes de gente dispersos entre las naciones, habría pequeños grupitos que tendrían una característica, buscarían al poderoso de sus padres, permanecerían fieles. Es precisamente a estos a los que envía Yeshua a todas las naciones. Id a todos los pueblos, a todas las naciones, hay que buscar a todos estos dispersos para que puedan encontrar esta bendición. Versículo 29, hablando de los dispersos, los que estamos entre las naciones, no siendo parte de las naciones, sino dispersos entre las naciones. Versículo 29 dice, desde allí, desde las naciones, buscarás a Yahweh tu poderoso,
y le encontrarás si le buscas con todo tu corazón, con toda tu alma. Aquí hay una promesa, versículo 29. Puedes encontrar a Adonai si le buscas dos cosas: con todo tu corazón, con toda tu alma. Tienes que buscarle con todo tu ser, con toda tu fuerza, con todo tu entendimiento. Versículo 30. Cuando estés angustiado y te alcancen todas estas palabras al fin de los tiempos, te volverás a Yahweh tu poderoso y escucharás su voz. Teshuva, Teshuva. Regresarás a Adonai, volverás a Adonai, significa te acordarás de Adonai y escucharás su voz. Esto es una beso el Adhageula, es una buena noticia. Aunque estés disperso, aunque estés perdido entre el mundo, si buscas a Adonai con todo tu corazón, con toda tu alma, Adonai se manifestará, le encontrarás, volverás a Adonai y escucharás la voz de Adonai. Esta es una promesa. Esta es una muy buena noticia y está en el libro de Devarim. Mira que Yeshua está hablando a su pueblo como una bendición a ir a las naciones para dar esta buena noticia, la buena noticia del reino de los cielos. El versículo 31. Porque Yahweh tu poderoso es un Elohim misericordioso. No te abandonará ni te destruirá. No se olvidará de la alianza que con juramento concluyó con tus padres. No se olvida de la alianza. Sin embargo, nosotros sí nos olvidamos de la alianza muchas veces. Y en ocasiones, aunque hemos tomado la alianza hace 1, 2, 5, 10, 15 años, se nos ha olvidado. Porque somos de cabeza dura, dura cerviz. Somos un pueblo que se nos olvida todo. Pero ¿cómo hacer para que no se nos olviden las cosas? ¿Hay alguna técnica infalible para recordar las cosas? Sí, repetir. Es la mejor forma de aprender las cosas. ¿Cómo te aprendiste tu número telefónico? Repitiéndolo. A mí me costó tanto trabajo aprender mi número, nunca me marco, nunca me llamo. Así que me costó mucho trabajo aprender mi mismo número telefónico. Sin embargo, me aprendí el número telefónico de aquellas personas a las que le hablaba continuamente. Por lo que es repetir continuo y constantemente. De esta manera, te aprende las cosas. ¿Qué tenemos que hacer con la Torah Kadosh? Repítela. Vuelve a repetir. Algunos dicen, no, yo el perfeccionamiento 3 ya lo tomé, ya no lo quiero tomar. Uy, ¿por qué no? Ay, ¿qué perfeccionamiento 1? No, eso es de los de primer ingreso. ¿Y por qué no? ¿Por qué tenemos que considerar que al haber tomado algo, ya no necesitamos más de ello? ¿No será más bien estar repitiendo continuo y constantemente, como nos dice la Torah? Repite las promesas de la alianza. Repite las promesas bíblicas y no las olvides. Lo cual significaría volver a vivir estas promesas y estos juramentos que Adonai ha dado, de las cuales podemos encontrar fidelidad. Un pueblo que clama, un pueblo que ruge, como el león, Adonai responde. Clama a mí y yo te responderé, así dice Adonai. Por ello, cuando el pueblo clama, Yahweh responde. No se olvidará de la alianza que con juramento concluyó con tus padres. Es una promesa que podemos tener firme. Él no se olvida de la alianza. Nosotros tal vez sí, por eso hay que volverla a recordar. Vamos al texto de Malaquías, otro profeta, el cual recibió un mensaje de Adonai. Refiriendo a esto, Adonai hizo una alianza, no la va a olvidar. Esta alianza es con la casa de Israel, aunque estén dispersos entre las naciones, aquellos que le buscan con todo su corazón, con toda su alma. A ellos les da la alianza. Vamos a Malaquías, capítulo 3, versículo 1. Dice así, Malaquía. He aquí que yo envío a mi mensajero a allanar el camino delante de mí. Enseguida vendrá a su tiempo el Señor a quien vosotros buscáis y el ángel
de la alianza, al que vosotros deseáis. He aquí que viene, dice Yahweh Sebaot. Viene el Adón, viene el ángel de la alianza. ¿Qué es un ángel? Un malach en hebreo, es el mensajero, es el que viene a anunciar, el que viene a hablar. Y esto es interesante, ¿sabes? Que aquí menciona que viene un mensajero, es el que viene a allanar el camino delante de mí, el que viene a preparar el camino a Adonai. Después vendrá a su templo el Adón, Yeshua, es el que viene a buscar, el ángel de la alianza. Por lo tanto, aquí aparece de alguna manera el mensajero y el ángel de la alianza. El mensajero viene a ser una sombra del que prepara el camino. Es aquella voz que viene diciendo: arrepiéntete, recuerda estas palabras que recibiste, porque el que viene después de mí más grande es. Si recuerdan esto, es la función de Yohanan, el de la Migbe. Y después viene el ángel de la alianza, el que hace viva la alianza. El ángel de la alianza es Yeshua HaMashiach. Y este mensajero envía a sus mensajeros. Y esos mensajeros llegan con esta promesa para que todos aquellos reciban esta promesa y experimenten las bendiciones de Adonai. Voy a seguir leyendo Malaquías, versículo 22. Acordaos de la ley de Moisés. Oh, recordar nuevamente. ¿Te acuerdas? No lo olvides. Recuérdala nuevamente. La ley de Moisés, mi siervo, a quien yo prescribí en el Horeb, preceptos y normas para todo Israel. He aquí que yo envío al profeta Elías antes que llegue el día de Yahweh, grande y terrible. Él hará volver el corazón de los padres a los hijos y el corazón de los hijos a los padres, no sea que venga yo a herir la tierra de anatema. Esta promesa, vemos cómo viene el profeta Elías antes de que llegue el día grande de Yahweh. Saben, ese es el día de Elías. Estamos en los tiempos de Elías. Tiempos de preparar el camino. Entonces, por un lado, preparar el camino, y por el otro, anunciar la buena nueva. El mensajero que allana el camino, y de él, inmediatamente después de él, viene el ángel de la alianza. Es una voz que prepara el camino. Vamos al versículo, bueno, vamos a Isaías, capítulo 40, versículo 3. Dice: una voz clama en el desierto. Abrid camino a Yahweh, trazad en la estepa una calzada recta a nuestro Elohim. Que todo valle sea elevado y todo monte y cerro rebajado. Vuélvase lo escabroso llano y las breñas planice. Se revelará la gloria de Yahweh y toda criatura aún le verá, pues la boca de Yahweh ha hablado. La gloria de Yahweh se va a manifestar. ¿Cómo la vio Ezequiel? Una visión extraordinaria de los vivientes. Algo maravilloso, que esto impactó a Ezequiel. Se quedó: ¡ah! La visión es sorprendente. Y después viene un mensaje, el cual de pronto se quedó sorprendido por lo que decía. Y le dice: levántate que te voy a hablar. Vas a ir y anunciar. Come el libro. Wow. Lo sorprendente no es la visión que preparó. Es, digamos, todo el escenario, toda la preparación de una mesa exquisita para que él coma un libro. De hecho, todo el capítulo 1 y 2 de Ezequiel se centra en el exquisito libro que habría de comer. Era necesario que se apantallara, que se asustara, que quedara anonadado por esta visión para que comiera de ese libro. Así que igualmente, la gloria de Adonai, su trono, donde él habita, debe de ser como la Keilah Meshihit. Tienen que ser impresionantes, sorprendentes, de tal manera que quien venga quede anonadado por lo que vea, por cómo los vea, por el testimonio que den y por la luz que irradien, de tal manera que queden sorprendidos que quiero comer del mismo libro que ustedes comen. De tal manera que esta gloria, la cual es la Keilah Meshihit, se convierta en el testimonio para aquellos que recibirán la buena noticia. Porque ¿saben qué? Vosotros sois pescadores de hombres.
De hecho, esta es la misión que tenemos cada uno de nosotros, ser pescadores de hombres. Y para pescar a esos peces, ahora sí, impresiónalos con la gloria de Adonai que ya habita en ti. Esa gloria del testimonio, esa gloria del amor y de la besorat que ya está en ti. Por ello, habla, comparte esa palabra, no tengas miedo, porque no es por lo que tú tengas, es por lo que Él te está dando. No es tu propia luz, acuérdate, no es el título que te den, es la autoridad del Mesías que ya está en cada uno de nosotros. Vuelvo nuevamente al texto de Isaías 40, Isaías 40, versículo 9, y dice: súbete a un alto monte, alegre mensajero para Sión, clama con voz poderosa, alegre mensajero para Jerusalén, clama sin miedo, di a las ciudades de Judá, ahí está vuestro Elohim, ahí está vuestro Elohim. Wow, ¿y cómo puedo yo anunciar con este poder, con esta autoridad? Primeramente, alegre mensajero. ¿Cuántas veces tenemos que mencionarlo así? Somos mensajeros. Súbete a un monte alto, alegre mensajero. Anuncia, proclama a estos grupos pequeños dispersos en todo el mundo. Mashiach te está invitando que con alegría compartas este mensaje. Es un mensaje de alegría, es un mensaje de gozo. Llénate de esa alegría y de ese gozo. Recuérdalo, no lo olvides. De tal manera que a ellos también se les antoje comer del mismo libro del cual nos nutrimos cada uno de nosotros. Bueno, vamos a Mordejai, capítulo 1, versículo 2. Mordejai o Marcos, capítulo 1, menciona así, capítulo 1, versículo 2. Conforme está escrito en Isaías, el profeta: mira, envió mi mensajero delante de ti, que ha de preparar tu camino, voz que clama en el desierto, preparad el camino al Señor, enderezad sus sendas. Apareció Yohanan en el desierto, proclamando una micve de conversión para redención de los pecados. Acudía a él gente de toda la región de Judea, todos los de Jerusalén, y eran sumergidos en micve tevila por él, en el río Yardén, confesando sus pecados. Yohanan llevaba vestidos de piel de camello y se alimentaba de langostas y miel silvestre. Y proclamaba: detrás de mí viene el que es más fuerte que yo. No soy digno de desatarle inclinándome la correa de sus sandalias. Yo os he bautizado con agua, pero él lo hará con Ruach HaKodesh. Y sucedió que por aquellos días vino Yeshua desde Nazaret, de Galil, y fue bautizado por Yohanan en el Yardén. Cuando salió del agua, vio que los cielos se rasgaban y que el Ruach HaKodesh en forma de paloma bajaba a él. Y oyó una voz que venía de los cielos: tú eres mi hijo amado, en ti me complazco. Vean esta visión. Yohanan es el que viene a preparar el camino a Adonai. Él es el Elías, es el que prepara el camino. Por lo tanto, tendremos que hacer un trabajo importante en la labor de Elías, preparar los caminos a Adonai. Y después de preparar esos caminos, viene el momento del aterrizaje del ovni. De esa gloria de Adonai extraordinaria. ¿Sí? ¿Cómo preparar una calzada? Por supuesto, tiene que manifestarse la gloria de Adonai de una manera extraordinaria. Recuerdan que esta visión de Ezequiel sois vosotros. Preparamos el camino anunciando la ley, la Torá de Moshe, Adonai dada a Moshe. Los textos que hablan de qué manera hemos de vivir y entender la Torá. Y la gloria de Adonai se dará en el corazón de todos aquellos que le buscan con todo su corazón, con toda su mente, con todo su poder. El Mesías estará entonces en medio de nosotros. Aquí está el ángel de Adonai. Y entonces los que vendrán se sorprenderán, se maravillarán y con este poder creerán. No por nosotros, sino porque todo el poder se le dio a él. Vean lo que sucedió a él. Yohanan
bautiza a Yeshua, le da el signo de la Mikve. Una voz en el cielo dice, tú eres mi hijo amado, en ti me complazco. Este mismo texto en Lucas capítulo 3:22 menciona así. Bajó sobre él el Ruach HaKodesh en forma corporal como una paloma. Vino una voz del cielo que decía, tú eres mi hijo, hoy te he engendrado. El momento de la Mikve es engendrado por el mismo Elohim. Y recibe el Espíritu, el cual le empujó al desierto. Marcos 1, versículo 12, menciona que recibió el Ruach HaKodesh y le empujó al desierto. Y permaneció en el desierto 40 días, siendo tentado por Satán. Estaba entre los animales del campo y los ángeles le servían. Y Yeshua, estando en el desierto, pasa un periodo interesante, un periodo de prueba, un periodo en el cual expone su humanidad y lo compara al vivir conforme a la Torah, de acuerdo a las necesidades que tiene, y tiene hambre, siente soledad, recibe muchas emociones como hombre. Sin embargo, el Espíritu le da un sentir distinto. De hecho, en Lucas capítulo 4, tomando los mismos textos, menciona Yeshua, lleno del Espíritu Santo, del Ruach HaKodesh, se volvió del jardín y era conducido por el Espíritu al desierto. Marcos capítulo 1, 14, menciona que después que Yohanan fue entregado, marchó Yeshua a Galil y proclamaba la buena nueva de Elohim. Bueno, ¿a qué vamos con todo esto? Necesitamos leer un texto similar que nos ayude a entender esto. Estoy comparándolo con Lucas. Me va a ser Lucas. Estoy leyendo los mismos textos. En Lucas capítulo 4, que narra los mismos textos, lo menciona así. Yeshua volvió a Galilea por la fuerza del Espíritu y su fama se extendió por toda la región. Esto lo menciona así en las versiones, pero leyendo en los textos originales y en otras versiones, de hecho aparece, si ustedes tienen varias versiones de la Biblia, vean, léanlo continuamente, se darán cuenta que en ocasiones hay más riqueza allí. No es lo mismo ser movido por la fuerza del Espíritu, ser lleno del Espíritu o ser lleno del poder del Espíritu. Cuando Yeshua fue al desierto, fue movido por el Espíritu. Cuando regresa del desierto, llega lleno del poder del Espíritu. No es lo mismo. Cuando nosotros preparamos el camino, lo hacemos movidos por el Espíritu. Es el caminar de Elías, cuando nos vamos al desierto. Pero cuando regresamos para hacer la voluntad, somos llenos del poder del Espíritu. Por lo tanto, piénsalo así. Hay una voz que te dice, anuncia, predica. Esto es de alguna manera el preparar el camino a Adonai. Prepararnos nosotros para recibir a Adonai. Una vez que le hemos recibido, somos llenos del poder del Espíritu y la autoridad que ha sido dada en cielo y tierra para cumplir esa voluntad. Por ello, he ahí la necesidad de anunciar la buena nueva. Vamos a Marcos capítulo 1:15. Menciona así, el tiempo se ha cumplido y el reino de Elohim está cerca. Convertíos y creed en la buena nueva. Es ahí donde hace la Teshuva, Tened Emuná, en la Besorat Hageula. Es necesario que no tengamos miedo, no pajar. Ahí, con ese poder, nos libera de todo temor y de todo miedo. Cuando Yeshua nos invita a anunciar esta buena noticia, estamos cobijados con esa autoridad, así que no tengas miedo. Es tiempo de hacer Teshuvah, es tiempo de tener Emuná, es tiempo de anunciar la Besorat, la buena noticia. Esto, créanme, llena nuestras vidas de una manera extraordinaria. Si bien cuando preparamos el camino vamos llenos del poder del Espíritu,
cuando regresamos, regresamos llenos con todo el poder y toda la autoridad. Así que de alguna manera u otra, hagas el camino de Elías preparando los caminos. Bueno, tu vida tiene plenitud. O lo haces con la autoridad del Mesías, es extraordinario. Por lo tanto, el segundo camino es mucho mejor. No temor. Recuerda, y esto me gustaría citar el texto de 1 Corintios, capítulo 4, versículo 20. No está en la palabrería el reino de Elohim. El reino de Elohim no es cuestión de palabras, sino en el poder. La fuerza del Espíritu está en el testimonio. No es lo que se dice, es lo que se hace. Podemos hablar cosas muy bonitas, pero lo importante es el testimonio. Es nuestra vida. Es cómo estamos dándole poder a nuestra vida para que seamos maestros, no en razón a las cosas que hemos aprendido, sino a lo que somos. Si somos este templo de Elohim, deja que la presencia del Todopoderoso haga su labor y te instruya, te transforme. Deje que su gloria ilumine en ti para que sorprenda a aquellos que recibirán la Besorat HaGeulah. Es decir, se necesita que seamos luz del mundo. Deja que la luz del Mesías brille en ti, no con palabrerías, sino con autoridad que Él nos está dando. Cuando Yeshua habló con los discípulos, ellos no eran personas notables ni extraordinarias. Tal vez como muchos de nosotros no lo somos. Sin embargo, Él llegó, habló y nos invitó. El momento que dijimos sí, algo extraordinario pasa. Ser transformados y ser cambiados de unos simples pescadores, como sucedió en Galil, hombres que tenían su vida hecha en Galil, trabajaban en Galilea, pescaban en Galilea. Yeshua, Marcos 1:16, bordeando el mar de Galilea, vio a Simón y a Andrés, el hermano de Simón. Largando las redes en el mar, eran pescadores. Yeshua les dijo: venid conmigo y os haré llegar a ser pescadores de hombres. Al instante, dejando las redes, le siguieron. Caminando un poco más adelante, vio a Santiago de Zabdai y a su hermano Johanan. Estaban también en la barca, arreglando las redes, y al instante los llamó, y ellos, dejando a su padre Zabdai en la barca con los jornaleros, se fueron tras él. La enseñanza llegó después del llamado. Primero les dijo: síganme, y después los instruyó. Hoy queremos que las cosas sean al revés. A ver, primero convénzanme y después los sigo. Hoy las cosas han cambiado. ¿Cómo cambian los tiempos? Parece que 20 siglos después, la humanidad quiere cambiar mucho. El camino de Adonai no es así. Adonai te dice: sígueme primero, y después viene lo extraordinario. Después viene la enseñanza. Por eso los regresó allí, a Galil, para que de esta manera vieran cómo fueron cambiados, cómo cambió sus vidas, cómo antes eran algo. Y en ese momento ya eran pescadores de hombres. ¿Cómo llevaban todo el poder y toda la autoridad que recibió Mashiach para ir y anunciar por toda la tierra esta buena noticia? Por ello, cuando Yeshua hace estas promesas, las cumple. Y en ello podemos confiar. Hemos escuchado tantas promesas y tantas maravillas bíblicas que a veces se nos olvida. Y creo que ese es el problema. Necesitamos regresar nuevamente a Galil, a las promesas primeras. Cuando Adonai habla y te dice: haré de ti un pueblo de reyes, sacerdotes y profetas. Sois preciosos a mis ojos. Sois este pueblo del cual recibirán todas las promesas hechas a Abraham, a Binu. Sabemos nosotros que esto no debemos olvidarlo. Sin embargo, se nos olvida cuando nosotros hemos dicho: sí, Señor. Somos tu pueblo, yo soy de Yahweh.
Yo soy Israel. Y cuando se nos ha olvidado este pacto, esta alianza, parece que hemos perdido rumbo y es necesario volver a Galil, tal como hizo yo.

perfeccionamiento, ya lo pasé, ya no lo necesito. Cuando alguien dice, no, es que yo para qué vuelvo a repasar yeshiva, yo ya me gradué de yeshiva, yo no necesito tomar más cursos, ya pasé ese perfeccionamiento, ¿para qué lo tomo otra vez? Tal vez es necesario que todos volvamos nuevamente a Galil, al lugar donde el Mesías nos hace la promesa primera. Ven, necesito un pueblo que con la fuerza de Elías prepare los caminos. Necesito un pueblo de enviados que como ángel de la alianza lleven esta promesa a todos los dispersos entre las naciones. A veces necesitamos que nos recuerden que iniciamos como pequeños pescadores, sin mucho futuro. Y aunque éramos pequeños, Él nos hace grandes, reyes, sacerdotes, profetas de su pueblo.

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los hijos de Israel guardarán el Shabbat, cumpliendo con él de generación en generación, siendo este un pacto perpetuo, una señal entre el pueblo de Israel y yo.

Aleluya. Gloria a Dios. Gracias, Señor. Oh, gloria a Dios. Aleluya.

ברוך אתה אדוני אלוהינו מלך העולם. Bendito seas tú, oh Dios, guardador de tu palabra, guardador de tu pueblo, guardador de tu ciudad, Jerusalén.

Cuando Eliseo fue cubierto con el talit de Elías, fue revestido con el poder de lo alto, de tal manera que obraba milagros al igual que su maestro Elías. Vemos bendiciones que llegan desde el cielo, las vemos descender sobre nuestras vidas, y en ocasiones se nos olvida que estas bendiciones las podemos hacer vida. Y es allí donde en ocasiones cerramos al interpretar la palabra y la escritura. Hemos de entender nosotros que cada vez que nosotros leemos la escritura no debe de ser únicamente como una teoría, un dogma religioso, el cual venimos puntualmente Shabbat a Shabbat únicamente a escuchar alguna palabra y nada más. Y nos vamos contentos porque creemos que hemos cumplido. Si esta palabra no se hace carne en nosotros, no sirve de nada. Resumiendo en pocas palabras, la palabra tiene que ser viva y eficaz en cada uno de nosotros. Y en ocasiones la olvidamos. Y creemos que es suficiente únicamente con escuchar Shabbat a Shabbat. Fue recubierto con el talit de Elías. Sucedieron cosas maravillosas. Libro segundo de los Reyes.

Cuando Eliseo nos narra en el versículo 19 que los hombres de la ciudad dijeron a Eliseo, el emplazamiento de la ciudad es bueno, como mi señor puede ver, pero las aguas son malas y la tierra es estéril. Esta expresión de los hombres de esta ciudad, este emplazamiento, es tan duro y tan fuerte lo que está comentando. Primeramente, puedes ver que el emplazamiento es bueno. La ciudad es una muy buena ciudad. La tierra es muy buena. Un manantial con aguas amargas y de esta manera no había prosperidad. Recordemos que una comunidad agrícola únicamente puede prosperar en razón de las aguas que fluyen, aguas dulces, que pueden ser amargas, y esto ha vuelto la tierra estéril. Cuando nosotros leemos estos textos, vemos, oh, mira, qué curioso, la abundancia necesaria para vivir. Y es allí donde las palabras de estos hombres hacia Eliseo es, puedes ver, las cosas son buenas, la ciudad es buena, el emplazamiento es bueno, sin embargo, aquí hay algo que está mal. Las aguas que deben de fluir para vida están fluyendo de manera amarga. Cuando nosotros leemos esto de otra manera, entendiendo que el agua representa la palabra de Elohim, la cual brota y fluye como estos manantiales. En ocasiones se vuelven aguas amargas cuando las utilizamos como agua de juicio, como una agua utilizada únicamente para juzgar, medir y no para ser edificados. Es cuando sentimos aquel rigor, aquella crítica, aquella queja. Nos damos cuenta que algo tiene que cambiar aquí. La tierra se vuelve estéril en razón que las aguas no están cumpliendo su propósito. La palabra que nosotros tomamos de un manantial debe de ser agua dulce y agua viva. La palabra que Yeshua nos está hablando, dice, las palabras que yo os doy son espíritu y son vida. Hablando de esta palabra que está ministrando a todos aquellos que le escuchan. Sin embargo, del seno del que cree, brotan estos ríos de agua de vida. Citando, sobre toda cosa guardada, guarda tu corazón, porque de él emana la vida. Y si nosotros hemos guardado la palabra del Eterno, de ninguna manera debemos tomarla como un juicio hacia los demás, sino como la forma de que sea transformado el manantial que cada uno de nosotros tiene. ¿Cuál manantial? Nuestro corazón. Nuestro corazón que está por aquí. Es el alma. Es ahí donde guardamos todo conocimiento. Y debe de ser vida. No debe ser para juicio, llámese la Torah y mira que no está cumpliendo. Y empezamos a utilizar los libros de la Torah como una manera de juzgar a nuestros hermanos, de imponer crítica, imponerles ordenanzas y imponerle toda clase de requisitos. Y decimos, mira, no lo está cumpliendo. Y nos volvemos juiciosos. Se vuelve una carga difícil, muy difícil de llevar. Por lo tanto, debemos aprender lo que sucede aquí. Los hombres le están diciendo, mira, el emplazamiento es muy bueno. Esta ciudad es maravillosa. La ciudad en la que estamos es una ciudad extraordinaria. Es la ciudad donde quiere habitar la presencia del Todopoderoso, porque Él habita en medio de las alabanzas de su pueblo. ¿Creen esto? Entonces comenzamos en un buen principio. El emplazamiento es bueno, pero a veces las aguas son amargas. Aquí es donde tiene que cambiar las cosas. Seguiré leyendo. El versículo 20, dijo Eliseo, traedme una olla nueva, poned sal en ella, y se la trajeron. Fue al manantial de las aguas, arrojó en él la sal y dijo, así dice Yahweh, yo he saneado estas aguas, ya no habrá en ellas muerte ni esterilidad, y las aguas quedaron saneadas hasta el día de hoy, según la palabra que dijo Eliseo. Si bien en estos textos vemos cómo hay una olla nueva, porque hay que ver las cosas de una manera distinta. Ya no en las formas envejecidas y antiguas, sino que debemos tener una mente renovada. Y ahí tiene que haber la sal. No se preocupen por la sal, recuerdan, todos nosotros somos llamados sal del mundo. Y si nosotros somos esta sal, por supuesto que estos manantiales se volverán vida. Y esos manantiales se transformarán, ya no habrá esterilidad, ya no habrá sequía, ya no habrá ese manantial de aguas amargas que no producen absolutamente nada, sino que comenzarán a verse los frutos. Si nosotros tenemos una planta, y esta planta que es una planta frutal que da su fruto según su naturaleza, comenzamos a regarla con un agua normal, un agua amarga,
Una agua que no puede germinar la palabra, no puede germinar esta planta con los frutos que tiene que dar. Hemos hablado, la misma Torá nos dice que todo hombre es como la hierba. Y por lo tanto, como esta hierba, necesita un agua buena. Un agua que le vivifique, que nos vivifique y que demos fruto. La palabra que debemos recibir debe exhortarnos a ser mejores, a que seamos vencedores. Somos un pueblo de reyes, sacerdotes y profetas. Y por lo tanto necesitamos transformar nuestras vidas. Hemos dicho tantas veces al Todopoderoso, hágase tu voluntad en esta tierra como en el cielo. Y esta tierra que somos nosotros, pedimos que la voluntad de Él sea viva en cada uno de nosotros. Y en ocasiones volteamos a nuestro alrededor y nos damos cuenta que el ministerio que tenemos, el primero que mencionamos, de reyes, parece que algo no está funcionando bien. Cuando un rey gobierna su tierra, la administra, la gobierna, de tal manera que todo lo que hay en esta tierra es abundancia y prosperidad. Vence sobre sus enemigos y logra traer gran prosperidad y abundancia sobre esta tierra. Y en ocasiones nos damos cuenta, bueno, ¿qué es lo que sucede? ¿Por qué parece que nuestras vidas están condenadas a este tipo de fracaso? Tal vez ahí hay algo que no estamos entendiendo bien. Tal vez estamos confiando de una manera muy fuerte y muy poderosa, tal vez en los poderosos del mundo. Aquellos que subían a Egipto, entendiendo que Egipto era una nación fuerte y poderosa. Iban donde Faraón buscando y solicitando las ayudas y los ejércitos. Decían, somos una nación pobre, nos faltan tantas cosas. Pero mira a Egipto con cuánta abundancia vive. Es cuando nosotros bajamos la mirada y vemos el mundo. Y vemos a los poderosos del mundo con cierto anhelo y ay, mira con cuánta abundancia viven ellos. Como que algo no está bien. ¿Quién envidia entonces a Faraón? ¿En quién podemos confiar? ¿Confiaremos en el mundo o hemos de confiar en el poderoso de Israel? Si aun cuando Abraham vivía en la tierra de Canaán, vivía en abundancia extraordinaria, no solamente en abundancia física, que esa es una consecuencia de lo que sucede internamente. Primeramente, se llenó de la palabra del Eterno Elohim. La abundancia material también vendrá. Y en ocasiones nos preguntamos, caray, ¿qué es lo que sucede en nuestras vidas? Que de pronto parece que todo es miseria. Y nuestras empresas comienzan a fracasar. Y parece que paso que emprendemos termina y es condenado a fracasar. Tal vez estamos tratando de conseguir estos éxitos pidiendo la ayuda del mundo. Y se nos olvida que hemos de confiar únicamente en el poderoso de los ejércitos. Aquí es donde debemos confiar plenamente en la palabra y encontrar que toda solución es en Él. No en el mundo, que el mundo claramente está siempre como una propuesta muy deleitable, propositiva, seduciendo a los hombres y a las mujeres de entrar en Haolam Hazeh como una forma de, mira, tu vida es miseria, te ofrezco esa abundancia. Y la gente empieza a entender que esta abundancia la obtendrá según los valores del mundo. Creo que aquí no es así. Si bien entendemos que la tierra está estéril, piensa, somos tierra todos nosotros, ¿sí? Y de pronto nos sentimos estériles porque no hay frutos. Tal vez frutos que pudiéramos llamarles testimonio de vida, de espíritu. O tampoco pudiéramos hablar de esos testimonios que pudiéramos decir éxito en nuestras vidas y nuestras familias. Sentimos como que hubiera una maldición sobre nosotros y decimos, ah, es que todo el mundo está así. Exacto, así es. Todo el mundo está así. En todo el mundo hay problema económico. En todo el mundo hay crisis. Pero se les olvidó algo. Nosotros no somos del mundo. Recuerden, vivimos en Él, pero no somos de Él. Y es allí donde debemos reconocer nosotros de quién somos y quién es nuestro Señor. Y aunque vivamos en tierras totalmente estériles, como cuando Isaac vivía en la tierra de Canaán, quería subir a Egipto a recibir bendición, y el poderoso le dijo, no subas a la tierra de Egipto, y fue prosperado grandemente en la tierra de Canaán, cuando no había nada en la tierra de Canaán. Y créanme que la manera más sorprendente de dar testimonio es poder prosperar y triunfar
En países como el nuestro, en los que es prácticamente imposible, según el mundo, triunfar. Así que primeramente vamos transformando

justicia. Él merece todas las bendiciones y promesas manifestados en el libro de la Torá. Nosotros no somos dignos, pero si nosotros estamos en Él, tendremos esta bendición abundante. Y es por lo tanto que debemos entender esto. Somos llamados a ser la novia de Mashiach. Y como novia de Mashiach debemos aprender a amarle con todo nuestro corazón. ¿Están dispuestos a hacer esto? Este es el primer paso. Amar al Poderoso con todo tu corazón, con toda tu alma, con todo tu potencial. Vamos a amar al Poderoso, porque es nuestro anhelo. Él es el amado. Y si Él es el amado, vamos a enfocar nuestro corazón a Él. Busca al Señor de los dones. No te centres en los dones del Señor. Mira que al momento que nos acercamos a Él, seremos llamados a ser la novia. Y como toda novia prudente, tiene que aprender a hacer varias cosas. La novia, la mujer prudente, edifica su casa. La insensata con sus propias manos la destruye. Significa que nuestro trabajo y nuestro esfuerzo va a estar centrado en adquirir esa bendición con nuestras manos, con nuestro esfuerzo, pero en el amor a nuestro Señor. Y es allí donde vamos a manejar una unción diferente. En este caso, el aroma es distinto. Sabemos nosotros que hay dos aromas muy especiales. Uno es la mirra. ¿Cuál es el otro, recuerdan? Nardo. El nardo, Baruch Hashem. ¿Qué tiene de especial el nardo? Que es el perfume de la novia. Es el perfume con el cual la novia va y unge a su novio, a su esposo. Por lo tanto, el aroma del Mesías será el nardo. Vemos cómo fue un frasco de nardo derramado sobre Mashiach de una manera extraordinaria. Es un perfume muy costoso, pero no tanto refiere a esto, sino a que es un aroma floral que está tomado de las promesas que surgen de nuestro corazón. Y es aquí donde todos nosotros debemos amarle, amarle, con un anhelo, anhelando y deseando. Sabemos que las bodas aún no se han realizado y por ello anhelamos esas bodas. Y nosotros debemos prepararnos cual novia ungida para tener este aroma dispuesto para Mashiach. Significa nuestro trabajo, nuestra promesa para poder acercarnos a Él. Y este aroma se lo entregaremos a Mashiach. Él a su vez entrega otro aroma, que es con el que se unge la novia, que es la mirra. Es el perfume con el cual se da la unción al muerto. De esa manera ya cambia todo. La persona ya está muerta. También la novia se perfuma con la mirra. Es un perfume extraordinario. Por lo tanto, son un intercambio de perfumes. La novia con su nardo y el Mesías con su mirra. Las unciones, se habrán dado cuenta, generalmente se hacen con mirra, refiriendo que ese es el don que recibimos de Mashiach. Pero aquí debemos hacer algo nosotros diferente. Poner nuestro nardo. Es decir, esto yo te lo ofrezco a ti. Sí, pero tiene que ser con amor. ¿Quieren hacerlo? Hay tantas cosas necesarias de hablar. Recordando que la bendición no es por nosotros, no es por lo que nosotros hagamos. Vamos a la segunda carta a los Tesalonicenses, capítulo 1, versículo 1. Rab Shaul está escribiendo a los habitantes en Tesalónica. Cuando habla, lo hace no a su nombre propio, sino que lo hace con autoridad. Lo hace como un sheliach y lo hace dentro de la Keila. Rab Shaul lo habla de la siguiente manera. Rab Shaul, Silvano y Timoteos, a la Keila de los Tesalonicenses. En Elohim, nuestro Abba, y en el Adón Yeshua HaMashiach. Gracias a vosotros y paz de parte de Elohim Padre y del Adón Yeshua HaMashiach. Tenemos que dar en todo tiempo gracias a Elohim por vosotros, hermanos, como es

justo, porque vuestra emuná está progresando mucho y se acrecenta la mutua caridad de todos y cada uno de vosotros. Rav Shaul está saludando en el nombre, está en Elohim, da gracias en todo momento, y es por ello que debemos tener un corazón agradecido que podemos ser parte de la Keila de los Santos. Damos gracias al Poderoso porque estamos reunidos todos juntos. Todos en tu corazón, di gracias porque estamos aquí. Todarabá avino. Gracias, Señor, porque permites que seamos parte de tu Keila, la comunidad de los Kedoshim. Hasta el punto que nosotros mismos nos gloriamos de vosotros en las Keilot de Elohim por la tenacidad y la emuná en todas las persecuciones y tribulaciones que estáis pasando. Y si son curiosos, se darán cuenta de lo siguiente. La Keila está padeciendo tribulación y él está diciendo gracias. Amén. ¡Qué curioso! En ocasiones también nosotros padecemos tribulaciones y problemas y no damos gracias. Nos quejamos. Y no es lo mismo. Debemos tener un espíritu de agradecimiento aún en los momentos malos. ¿Y saben por qué? Porque en esos momentos malos por lo menos volteamos a los cielos y buscamos al Todopoderoso. Son momentos en los que a pesar de los momentos de tribulaciones nos damos cuenta es por algún propósito y por un motivo. Por ello damos gracias. Ahí hay una enseñanza que debemos tomar. Voy hasta el versículo 5. Esto es señal del justo juicio de Elohim, en el que seréis declarados dignos del reino de Elohim, por cuya causa padecéis. Porque es propio de la justicia de Elohim el pagar con tribulación a los que os atribulan, y a vosotros los atribulados, con el descanso junto con nosotros, cuando el Adón Yeshua se revele, se manifieste desde Shamaim con sus poderosos Malachim, en medio de una llama de fuego, y tome venganza de los que no conocen a Elohim y de los que no obedecen la Besorat de nuestro Adón Yeshua. Estos sufrirán la pena de una ruina eterna, alejados de la presencia del Adón y de la gloria de su poder. Versículo 10. Cuando venga en aquel día a ser glorificado en sus santos y admirado en todos los que hayan creído, pues nuestro testimonio ha sido creído por vosotros. Este versículo 10 creo que es algo que debemos leer una vez más. ¿Ya vieron lo que dice allí? Está hablando propiamente de la manifestación de Mashiach. Está en el contexto y en el entorno de que el Mesías se ha de manifestar una vez más, lo que algunos llaman la parusia, la segunda manifestación del Mesías o la segunda venida del Mesías. Este concepto está muy arraigado en el pensamiento de muchos otros. Oh, va a venir el Mesías por primera vez. Es el pensamiento de otros. Sin embargo, esta manifestación del Mesías tiene que ser analizada con mucho cuidado, sobre todo en este versículo 10. Vean aquí una clave muy importante. Cuando venga en aquel día a ser glorificado en, voy a poner una pausa, ¿en dónde? En sus santos. No, no viene a glorificarse en el templo en Jerusalén. Viene a glorificarse en sus santos. Alguna vez dicen, oye, ¿por qué dicen que el Mesías va a venir en medio de su Keila? ¿Se manifestará en medio de sus testigos? Sí, recuerden, cuando ascendió a los cielos, estaban los Sheliajín observando cómo ascendía a los cielos y vieron cómo una nube lo ocultaba. Y cuando estaban absortos viendo la nube, unos Malachim dijeron, Galileos, ¿qué estáis haciendo viendo el cielo? Así como habéis visto ascender, así le veréis regresar. Y el pensamiento es que vamos a estar todos observando una nube gloriosa, azul, luminosa, extraordinaria, y de pronto se va a abrir la nube y va a descender el Mesías desde ese lugar. Así no va a ser. La nube lo ocultó y la manifestación también será oculta, porque la nube somos nosotros. La nube de testigos, tal como lo dice la carta a los Hebreos, capítulo 12. ¿No sabéis que estamos rodeados de tan grande nube de testigos, el cual sois vosotros? Y entonces el Mesías está oculto en medio de su puebla, de su pueblo. No en Puebla, en su pueblo. No, también está en Puebla, con los creyentes de Puebla, por supuesto. No fue ningún mensaje subliminal, créanmelo.
Fue un error de lengua, de pronto. Pero el poderoso ha decidido que Mashiach está en medio de su pueblo, donde se reúnen en alabanza. Él lo decía, donde dos o tres se reúnen, ahí estoy yo en medio de ellos. Oye, eso está extraño. Ese es un experimento del Nuevo Testamento, ¿no? También lo menciona el libro de la Torá. ¿Recuerdas? Él habita en medio de las alabanzas de su pueblo. Sin embargo, encontramos que el pueblo de la alabanza se convierte en la habitación del Todopoderoso. Y aunque no le vemos físicamente, debemos aprender que en un momento le manifestaremos aquí, porque Él habita en el corazón de nuestros hermanos. Y cuando estamos haciendo tefila por nuestros hermanos, ¿por quién estás haciendo tefila? Por el cuerpo del Mesías. Él va a ser glorificado, aquí dice, en sus santos. No vendrá como una persona de una nube y descenderá de los cielos y le veremos, ¡oh, mira, ahí está el Mesías! Yeshua mismo lo decía, cuando vengan aquellos días, vendrán algunos y dirán, mira, el Mesías está aquí o está allá. ¿Cuál es la ordenanza? No, nunca vayas allí, porque allí no está. Él no está ahí o allá, está aquí. En nuestra alma, en nuestro corazón. ¿Se fijan? Es que siempre digo corazón, me señaló la cabeza. Es que a veces late así el dolor de cabeza, no se crean. Es que ese es el corazón, es donde tenemos todo lo que hemos estudiado, todo lo que hemos aprendido, que si bien sabemos sobre toda cosa guardada, guarda tu corazón. Todo lo que hemos aprendido, guárdalo, consérvalo, tenlo vivo, porque va a ser necesario y que fluya en un momento dado. Por lo tanto, lo que estamos aprendiendo, guárdalo, medítalo y reflexiona. Sí, en algún momento de tu corazón brotarán estos ríos de agua de vida, que es espíritu, que es palabra, que ayudará a otros hermanos. El Mesías va a ser glorificado en sus santos. Y entonces, ¿no dicen que va a ser visto el Mesías y todo ojo le verá y mirarán al que traspasaron? ¿No dice así literalmente? Sí, efectivamente. En esta generación, ¿cuántos creen vosotros que fueron o que están vivos hoy en esta generación que traspasaron el cuerpo de Yeshua HaMashiach en el siglo I? Por muy longevos que sean, se murieron hace como 20 siglos. Y de esa generación ninguno está vivo hoy. Por lo tanto, la generación de la manifestación del Mesías mirarán y llorarán. Mirarán al que traspasaron. Por lo tanto, tendrá que ser visto el Mesías. ¿Pero cómo va a ser visto? ¿Como un personaje que venga y todo mundo dirá, mira, ahí está el Mesías? No, va a ser manifestado en sus santos. Admirado en todos los que hayan creído. Aquí es, admirarán, significa verán. Verán al Mesías en cada uno de vosotros. Y entonces, uy, yo tanto que lo critiqué, tanto que le dije, tanto que le quebré los vidrios de su casa, le ponché las llantas de su coche. Y todas estas agresiones son aquellos traspasos, aquellas agresiones que están haciendo al cuerpo del Mesías. Porque vosotros sois cuerpo del Mesías. No es una palabra litúrgica para adornar nuestros servicios sinagogales. Es una realidad. Y es por ello que debemos tener presente el versículo 10. Cuando vengan aquel día a ser glorificado en sus santos y admirado en todos los que hayan creído, pues nuestro testimonio ha sido creído por vosotros. Con este objeto, rogamos en todo tiempo por vosotros que nuestro Elohim os haga dignos de la vocación y lleve a término con su poder todo vuestro deseo de hacer el bien y la actividad de la emuná, para que así el nombre de nuestro Señor Yeshua sea glorificado en vosotros y vosotros en él, según la gracia de nuestro Elohim y del Señor Yeshua HaMashiach. La voluntad de Elohim es que Mashiach se manifieste en vosotros. La venida del Mesías no es una persona que va a venir. El Mesías se manifestará en medio, en vosotros, en quienes serán la novia de Mashiach. Y esto tiene que ver mucho sobre la antítesis a esto que os estoy comentando. Sí existe el otro pensamiento.
Hay quienes piensan que se va a manifestar el Mesías como una persona. Le van a ver, le van a reconocer y se aparecerá en medio de ellos y dirán, miren, yo soy el Mesías. Y la gente le reconocerá y la gente le adorará. La gente le tomará como el Mesías e inclusive le pondrán en el templo de Elohim y él mismo será pasar por Elohim mismo. Es fácil, si de alguna manera puede hacerse pasar por el Mesías. Esto es lo que nosotros conocemos como el Lomashiach, el que no es el Mesías. Segunda carta a los Tesalonicenses, en el capítulo 2, versículo 1, nos dice: lo que respecta a la venida de nuestro Señor Yeshua HaMashiach y a nuestra reunión con Él, os rogamos, hermanos, que no os dejéis

el hijo de perdición. Rab Shaul está diciendo, antes de que el Mesías se manifieste en su segunda manifestación en Haolam Hazeh, en nosotros, en su Keila, antes de que eso suceda, se va a manifestar la apostasía y el hijo, la perdición, el impío. Adversario que se eleva sobre todo lo que lleva el nombre de Elohim, o es objeto de culto, hasta el extremo de sentarse él mismo en el santuario de Elohim y proclamar que él mismo es Elohim. ¿No os acordáis que ya os dije esto cuando estuve con vosotros? Se los dijo cuando estuvo con ellos. No lo escribió en la carta, nos deja con una gran duda. ¿No les da curiosidad de pronto? ¿Qué fue lo que les dijo? La escritura lo manifiesta. No hay nada secreto. Recuerden, libro no está sellado. Está abierto para el conocimiento de todos nosotros. Pero este impío, este hombre apóstata, no se va a manifestar, no, hasta que algo suceda. Lo menciona aquí. Vosotros sabéis qué es lo que le retiene para que se manifieste en su momento oportuno. Significa que el Mashiach está detenido, por el momento no se ha manifestado, ni se va a manifestar hasta que un elemento suceda. Se los voy a comentar un poquito más adelante. Vamos a hacer un poquito de suspenso y tal vez de esa manera aguanten la hora y media que dura esta predicación. Trataré de ser breve. Porque el misterio de la impiedad, a ver, vamos definiendo palabras y tratando de desmenuzarlas, de que sean fáciles de entender. Porque el ministerio de la impiedad, ¿recuerdan qué es el impío? ¿Qué es impiedad? Sin ley. Esto es impiedad. Anomos. Esto es la impiedad, sin ley. Wow. Significa que este ministerio que habla de la no existencia de la ley es el espíritu de lo Mashiach. La respuesta, sí, es el espíritu de lo Mashiach. Porque Mashiach dijo, yo no he venido a abrogar la ley ni a quitarla. Y entonces existe por ahí un espíritu que fluye en el mundo, citando citas bíblicas, hablando en el nombre del Poderoso y les dicen, ¿saben qué? Nosotros ya no estamos bajo la ley, estamos bajo algo que llaman gracia. Curioso, porque en este concepto están practicando la impiedad. Dice, el ministerio de la impiedad ya está actuando. Tan solo con que se ha quitado de en medio el que ahora le retiene. ¿Qué es lo que retiene entonces la manifestación de este impío? La ley, la Torah. Mientras haya hombres y mujeres que estemos respetando la Torah, que seamos respetuosos de las palabras dadas por Adonai, se está deteniendo la manifestación del impío, la venida del impío, es decir, el sin ley, será solamente cuando la Torah sea quitada y deje de cumplirse. ¿Será esto posible? Bueno, en un momento lo explicaré. Sigo leyendo versículo 8. Entonces se manifestará el impío, a quien el Señor destruirá con el soplo de su boca y aniquilará con la manifestación de su venida. La venida del impío, del sin ley, estará señalada por el influjo de Satán con toda clase de milagros, señales y prodigios milagrosos. A ver, vamos a ver entonces cómo sería esto. Sin ley no manifiesta un cumplimiento de la ley. También está rodeado con toda clase de milagros, señales y prodigios engañosos. Prodigios que engañan. Y entonces dicen, ¡ay, mira, aquí suceden milagros! Significa que el poderoso aquí está. ¿No vimos que es un engaño? Su propósito es engañar y hacer que los hombres desechen la ley y se vuelvan seguidores de la impiedad. Se vuelven impíos. ¿Habrá algún grupo que haga eso? Bueno, espero que no. Versículo 10. Y todo tipo de maldades que seducirán a los que se han de condenar por no haber aceptado el amor de la verdad,
que les hubiera salvado. Por eso Elohim les envía un poder seductor que les hace caer en la mentira, para que sean condenados todos cuantos no creyeron en la verdad y prefirieron la iniquidad. ¿Qué es iniquidad? Injusticia. ¿Qué es la injusticia? Lo que no va conforme a la justicia. Y la Torá nos dice que debemos nosotros entender la Besorat Kageulah desde el principio de la justicia. Por lo tanto, hay conceptos que no son justos y se están predicando como que si vinieran del mismo poderoso. Hay un engaño. Debemos entender que todo es justicia. El sacrificio del Mesías es por justicia. Todo lo que manifiesta la Besorat Kageulah es justicia. Y aquí es donde nosotros debemos entender lo siguiente. Piénselo de la siguiente manera. ¿Nosotros merecemos bendición? No la merecemos. Por cuanto todos hemos faltado al cumplimiento de la Torah Kadosh, no somos perfectos y tenemos toda clase de errores a lo largo de nuestra vida. Errores que cometimos y que, aunque nos esforzamos, a veces seguimos cometiendo. Por lo consiguiente, no merecemos las bendiciones prometidas a aquel que cumple. Simplemente, pedimos prosperidad hace un momento y pedimos bendición. ¿Saben qué? No va a ser otorgada esa bendición si creemos nosotros que la merecemos por nosotros mismos. No. No vendrá sobre nosotros bendición por nosotros mismos. Entonces dirá alguno, ay, pero voy a hacer penitencia, voy a hacer muchos esfuerzos, mucha oración, mucho ayuno y me voy a ganar esta bendición. ¿Crees que sea posible? Por mucho que te esfuerces, no obtendrás esa bendición. Y es allí donde erramos. Y es ahí donde nos damos cuenta por qué nuestras vidas parecen que no dan los frutos que esperamos, según la Escritura, debemos de dar. El problema está que creemos que estos frutos los damos por nuestros propios esfuerzos. Y hacemos mucho ayuno. Y hacemos mucha tefila. Alargamos nuestras tefilot por largas horas, tanto la de la mañana, tanto la de la tarde, y creemos que de esa manera adquiriremos la bendición. No importa qué tanto te esfuerces, siempre estarás carente. La bendición no la alcanzamos nosotros. ¿Quién traerá la bendición? ¿Quién alcanzará la bendición de Yahweh? Esta solamente la alcanza quien ha cumplido en plenitud. Es Mashiach. Es Él el que alcanza esta bendición. Es Él el que va a recibir la bendición. Él es el que merece toda la bendición, abundancia, prosperidad, sanidad, resurrección. Todo lo que puede recibir el justo únicamente sobre la tierra, uno solo tiene la capacidad de recibir esas bendiciones. Es Yeshua HaMashiach, hombre cumplidor de su Torah. Si es el único que puede recibir la bendición, ¿y qué de nosotros? Nosotros no. No la merecemos. Punto. A no ser que exista un plan. ¿Y qué tal si nosotros somos parte del cuerpo del Mesías? ¿Es posible esto? Si te analizas, nuestro cuerpo está compuesto de una cantidad incontable, infinita, de seres vivos que nacen, crecen, se reproducen, mueren. Nuestras células. Somos billones de seres vivos en un solo individuo. No podemos decir, yo soy solo, sino que vengo yo con mis billones de células a hablar ante vosotros, cada uno individuo, con billones de seres vivos, cada uno de nosotros. Seres vivos que conforman una unidad y con uno que otro agregado, que aquellas lombrices, amibas y cosas raras que a veces se nos suelen pegar. Inclusive son parte de nosotros mismos. No deberían, pero ahí están. Así igual el cuerpo del Mesías está conformado por billones de células que somos cada uno de nosotros y conformamos un cuerpo. Donde también hay lombrices, amibas y cosas que no deben de estar ahí. Ya vendrá el momento de la desparasitación, que es la purificación del santuario de Elohim. Y entonces la separación del trigo y la cizaña, tal como lo menciona la Escritura. Hay quienes serán quitados, pero la bendición viene sobre el cuerpo del Mesías. No por nosotros, no porque yo sea aquel que
merezca esta bendición. La bendición la obtenemos en Yeshua. Y es ahí donde tenemos todas estas bendiciones. La bendición, la prosperidad y la abundancia no es por nosotros, repítelo, es por justicia. No me lo merezco yo, Yeshua sí. Y somos parte de Yeshua y por ello nuestras vidas serán bendecidas como un agregado al estar en Él. Pero el que no está en Él, discúlpame, no puede hacer absolutamente nada. No se puede hacer nada por aquel que no está en Yeshua. Seguiré leyendo el texto. Bueno, el versículo 13 dice: nosotros en cambio debemos dar gracias en todo tiempo a Elohim por vosotros, hermanos, amados del Adón, porque Elohim os ha escogido desde el principio para la salvación mediante la acción santificadora del Espíritu y la emuná en la verdad. Él nos ha escogido para estar en Él. Por ello, debemos nosotros reconocer que al estar en Él es donde tenemos todas las bendiciones. Pero, si no estoy en Él, si estoy lejano a Él, me vuelvo un apóstata. No puedes apostatar si no has recibido antes el mensaje de vida. No hay un apóstata que no haya recibido antes un mensaje de salvación. Los apóstatas son aquellos que después de haber recibido la Besora, la Geulah, terminan negándola porque cambiaron el pensamiento, comenzaron a cambiar los textos o interpretarlos de maneras equivocadas, de tal manera que se pierden totalmente. Apostatar implica antes haber creído y cambiado la verdad por mentiras. Por ello, es aquí donde el pueblo tiene que centrarse en la voluntad de Adonai y no hacer religiones al gusto ni a la medida de sus necesidades carnales. Repito, estamos tan acostumbrados a vivir en el mundo que queremos muchas veces hacer una religión conforme a los valores del mundo. Y créeme, hay muchas. Hay muchas que te prometen las cosas que el mundo ofrece, alejándose de la Torá de Adonai y la enseñanza de Adonai. Por lo tanto, debemos nosotros reconocer que existe en el texto de Isaías, la parasha de hoy, una sombra de una religión apóstata, una enseñanza que viene santa del Poderoso, y los hombres por conveniencia empezaron a cambiar. Dijeron, ay, pues le cambio un poquito esto y ya me beneficio.

0: primero recibes ordenanza y después te rebelas. Por eso dice, ¡ay de los hijos rebeldes! Está hablando de Israel. Por supuesto, recibieron ordenanza de Adonai y posteriormente la cambiaron. Cambiaron la palabra de Elohim por tradiciones de hombres que se ajustaban a sus deseos y conveniencias. Seguiré leyendo Isaías capítulo 30. Ay, el capítulo 29 me dan ganas de regresarme, que propiamente habla de cómo surge el judaísmo y cómo de alguna manera se vuelven ciegos y estúpidos a la voluntad de Adonai. No pueden reconocer al poderoso. De alguna manera, esos textos continúan la misma lectura. Una sentencia muy dura. Hijos rebeldes, porque es hijo y te has rebelado. Oráculo de Yahweh. Para ejecutar planes que no son míos, o para hacer libaciones de alianza, mas no de mi aire, amontonando pecado sobre pecado. Los que bajan a Egipto sin consultar mi boca para buscar apoyo en la fuerza de Faraón y ampararse a la sombra de Egipto. Este pueblo rebelde que está haciendo busca Egipto, Egipto igual mundo. Es decir, imagínate que nosotros somos muy creyentes en Adonai, estamos confiando en él, pero después empezamos a confiar en el mundo. Empezamos a confiar en los valores que da el mundo y creemos que ahí es donde encontramos nuestro poder, nuestra fuerza, en nuestras empresas, en nuestro negocio, en nuestros multiniveles, en nuestras empresas de gran éxito, en nuestras divisas. Y empezamos a confiar en todo lo que el mundo confía. Estás cambiando la confianza en el poderoso y te estás yendo a Egipto. Y estás confiando en Faraón, que es el faraón, es el rey de este mundo, el príncipe de este mundo. La fuerza de Faraón se os convertirá en vergüenza. Y el amparo de la sombra de Egipto en confusión. En pocas palabras, si estamos confiando en el Eterno, confía en Él. Y de pronto vas a oír las noticias que la economía se fue al quién sabe a dónde. Confía en Adonai. Confía en Él. No te angusties por lo que le suceda al mundo. Ya tiene un juicio. Pero nosotros estamos en Él. Y acuérdate de Isaac, aunque vivía en tierra de abrumante carencia, vivió en prosperidad. Y si nosotros confiamos en él, aunque estemos rodeados de grandes empresas que se están desplomando y de economías mundiales que se están yendo y destruyendo, nosotros caminaremos en victoria porque saben que nosotros no somos del mundo. Deja que el mundo se hunda. Nosotros no somos del mundo. Nosotros estamos en Mashiach. Y aunque haya total carencia en todo el mundo, nosotros viviremos en total abundancia. Y es aquí donde debemos dar testimonio de cómo podemos ser vencedores. Somos vencedores en Él. Por ello, cuando el pueblo se iba y seguía a Egipto y comenzaban a buscar las bendiciones del mundo, a mí me sorprendió tanto escuchar a un predicador que estaba hablando de sus viajes y de que ya tenía un coche del año y empezaba a hablar de cosas por ese tipo, de cosas absurdas. Si tenemos la oportunidad de hablar, no hables de ti mismo, habla de aquel que es Señor sobre todos nosotros. Sí. Si tienes la oportunidad de hablar y estás frente a un micrófono, no hables de las cosas que tú has logrado, mejor habla de las cosas que Él ha alcanzado para ti, las que Él ha hecho por nosotros, creo que es lo más importante. Y no de hablar de que, ay, ya logré, ya hice un viaje, ya tengo una cuenta del banco de tanto. Olvídate de todo eso, eso no cuenta. Lo que verdaderamente importa y necesita la humanidad es ser transformados y renovados con la vida que viene de Elohim. El pueblo ha hecho una religión a su gusto, a sus deseos, a sus conveniencias. Isaías capítulo 30, versículo 8 dice, ahora ven, escríbelo en una tablilla, grábalo en un libro, que dure hasta el último día para testimonio hasta siempre, que es un pueblo terco, criaturas hipócritas, hijos que no aceptan escuchar la instrucción de Yahweh. No quieren escuchar la instrucción de Yahweh, quieren escuchar otras cosas. Que han dicho a los videntes, no veáis. Y a los visionarios, no veáis para nosotros visiones verdaderas. Háblanos cosas halagüeñas. Contemplad ilusiones. O sea, en pocas palabras,
1: no reprendas, mejor dinos que somos un pueblo bonito, que es un pueblo bueno, que nos va a ir bien, que somos maravillosos. Háblanos de estas cosas. ¿Saben qué? La Besorat no son discursos bonitos. Y no venimos a escuchar discursos bonitos. Ni vengo a decirles que son un pueblo maravilloso, sino a hablar con la realidad. Como pueblo, nos falta mucho. No somos justos. Y podemos ser transformados no por nosotros, sino por él. Este pueblo le decía a sus profetas, no nos hablen verdad. Díganos cosas bonitas. Díganos cosas halagueñas. Halláguenos. Versículo 31. Apartaos del camino, desviaos de la ruta, dejadnos en paz del Santo de Israel. Buscaban profetas que les alejaran del Todopoderoso. Por lo tanto, así dice el Adón, el Kadosh de Israel, por cuanto habéis rechazado vosotros esta palabra y por cuanto habéis fiado en lo torcido y perverso y os habéis apoyado en ello, por eso será para vosotros esta culpa como brecha ruinosa en una alta muralla cuya quiebra sobrevendrá de un momento a otro. Es donde viene la ruina, donde viene la miseria, donde viene la condenación. Sin embargo, y aquí debemos hacer un énfasis, sin embargo, en el versículo 8 dice, sin embargo, aguardará Yahweh para haceros gracia a los que esperan en Yahweh. Sin embargo, hay unos, un remanente, no la totalidad, un remanente, a ellos los guardará Yahweh para haceros un favor y así se levantará para compadeceros porque Elohim de equidad es Yahweh. Dichosos todos los que en él esperan. Los que esperan en Elohim. ¿En quién? En Elohim. ¿Hay de opción? Sí, hay quienes esperan en Haolam Hazé. Están esperando que la economía mejore. Están esperando que los negocios prosperen. Están esperando que sus trabajos y sus esfuerzos sean recompensados. Mira, tú confía en Yahweh. Del trabajo de tus manos comerás y en todo te irá bien. ¿Crees esto? ¿Lo creemos en verdad? Confíate en ello y cree que viene la abundancia y bendición en tu vida, porque esta es palabra divina y créeme que así es. Es donde viene la restauración. Viene a restaurar a aquellos que confían en él. Isaías 30, 19. Sí, pueblo de Sion, que habitas en Jerusalén, no llorarás más. De cierto tendrá piedad de ti, cuando oiga tu clamor y cuando lo oyere, te responderá. Os dará el Adón pan de asedio y aguas de opresión, y después no será ya ocultado el que te enseña. Con tus ojos verás al que te enseña. Con tus oídos oirás de ti, detrás de ti estas palabras. Ese es el camino. Id por él, ya sea a la derecha o a la izquierda, declararás impuro el revestimiento de tus ídolos de plata y el ornato de tus imágenes fundidas en oro. Lo rechazarás como paño inmundo. Fuera de aquí, les dirás. El pueblo comienza a confiar en Elohim. Escuchará la instrucción, no como religión, sino como instrucción de vida. Es donde viene la prosperidad, la abundancia. Frutos espirituales, sí los vamos a dar. Frutos materiales también, por supuesto que sí. Isaías capítulo 30, versículo 23, y dice, él dará lluvia a tu sementera con que hayas sembrado el suelo, y a la tierra te producirá pan, que será pingüe y sustancioso. Pacerán tus ganados aquel día en pastizal dilatado. Los bueyes y asnos que trabajan el suelo comerán forraje salado y cribado con bieldo y con criba. Habrá sobre todo monte alto y sobre todo cerro elevado manantiales que den aguas perennes el día de la gran matanza cuando caigan las fortalezas. Será la luz de la luna como la luz del sol meridiano, y la luz del sol meridiano será siete veces mayor con la luz de siete días.
0: El día que vende Yahweh las heridas de su pueblo y cure la contusión de su golpe. Restauración, abundancia, prosperidad. Aquí, aunque está hablando de esta lluvia que va a caer sobre tu cementera, las semillas empezarán a germinar. Tenemos las semillas de Elohim en esta tierra. Por lo tanto, esta palabra va a hacer que empiece a germinar testimonio en nuestras vidas. Comenzaremos a vivir esta palabra y la empezaremos a vivir. Esta promesa, tomándolo en un sentido muy literal, habla que una comunidad agrícola tendrá abundancia y prosperidad. Si la tomamos en un término espiritual, también habla de esta abundancia espiritual. Por lo tanto, seremos bendecidos en toda bendición espiritual y material. Tendremos esta abundancia de una manera extraordinaria porque Él está restaurando a su pueblo, los que confían en Él. Los que confían en el mundo, no, olvidémonos de ellos. Los que confían en Él terminarán con esta gran abundancia y tendrán una vida llena de alegría. Halel, gozo. Por ello nuestro corazón tiene que estar lleno de alegría y de gozo. Isaías 30, 29. Y vosotros cantaréis como en la noche de santificar fiesta. Se os alegrará el corazón como el que viene al son de la flauta a entrar en el monte de Yahweh, a la peña de Israel. Hará oír Yahweh su majestad de su voz y mostrará la descarga de su brazo con ira inflamada, llama de fuego devoradora, turbión, aguacero y granizo. Por lo tanto, viene un momento de Halel, un momento de alegría en el cual el pueblo comenzará a hacer alabanza. Se está gozando por la prosperidad y bendición que tiene en su vida. ¿Y qué es lo que pasa cuando el pueblo alaba? Adonai habita en medio de las alabanzas de su pueblo. Y eso trae la manifestación del Todopoderoso. Y el

su colina. Viene a guerrear él. Viene a salvar a su pueblo. Viene a darnos victoria. Y cuando el mundo se pone en contra de su pueblo, versículo 5, como pájaros que vuelan, así protegerá Yahweh Sebaot a Jerusalén. Protegerá, librará, cubrirá, salvará. Volveros a aquel de quien profundamente os apartasteis, hijos de Israel, ayudando, y todos a una perecerán. Porque aquel día repudiará cada uno las divinidades de plata y divinidades de oro que hicieron vuestras manos pecadoras. Confía en Yahweh. Israel, confía en Yahweh. Casa de Aarón, confía en Yahweh. Leales de Adonai, confía en él. Hemos de confiar plenamente en él. Solamente así obtendremos la bendición. No confíes en el mundo. No pongas tu fuerza y tus esperanzas en aquello que ya ha sido sentenciado y ha puesto como enemigo, literalmente, del Todopoderoso. Por lo tanto, ¿con quién estás? ¿Con el mundo o con Elohim? No tienes que estar en ambas partes. Tienes que definirte en una. Aunque estamos en el mundo, no significa que seamos del mundo. Vivimos en el mundo, es cierto. Pero ¿sabes qué? Yeshua ha vencido al mundo. Y en este caso también nosotros vencemos, no por nuestras propias fuerzas, sino por estar plenamente en él. Y si estamos en él, hemos de clamar con todo nuestro corazón, estar en él, para ser vencedores. Estando en él es como podemos nosotros vencer sobre estas miserias que están en nuestras vidas, plantas secas que no dan frutos y vidas carentes. Carentes en todos los aspectos, tanto espirituales y materiales. Es tiempo de la abundancia que viene de Adonai. Y por lo tanto, clamemos a Adonai con todo nuestro corazón, de tal manera que nuestra vida sea abundante en Yeshua HaMashiach. ¿Crees esto? Clámalo con todo tu corazón.

cuánto tiempo más, Señor, para verte. Siento que

sea. Y era Hashem bendecirles a cada uno de ustedes desde Sion. Amén.

Obscuridad envuelve la faz de la tierra. Espíritus del mal se ríen, preparándose para la guerra. La creación gime y su creador lamenta. Parece perdida la esperanza y no volverá. Mira el horizonte, se escuchan los latidos de la aurora. El Hijo de Justicia viene con sus alas sanadoras. Mamik, ahoshe.

Atrás quedan las finales lluvias. Los corazones se están secando. De nuevo se oye una voz en Rama, y una vez más nadie escucha. Multitudes esperan al príncipe de la oscuridad, pero al final vendrá la estrella de Jacob, estrella de luz. Hamalco.

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